0: Son las 2 de la madrugada y 13 minutos.
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2: Son las 3 de la madrugada y 35 minutos.
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0: Son las 4 de la madrugada y 8 minutos.
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0: Son las 4 de la madrugada y 41 minutos.
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2: Son las 5 de la mañana y 43 minutos.
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0: sabía que a los hombres les molestaban los aguacates y la butifarra.
1: ¡Hombre, claro!
0: ¡A nosotros los melones!
1: ¡Hombre! ¡Vamos a ver, maravilla! Pero es normal, ¿no? ¡Venga, no! Es que no puede ser esto, ¿eh? ¡Vámonos con Raúl, el camionero! ¡Raúl de Priego, el camionero! ¡Vámonos ya, Xavi! ¡Chaviaditos y demás trastornados! ¡Yo boca arriba! A ver, voy a poner aquí, boca arriba. A ver, boca arriba. Por cuestión de peso y dimensiones. Grande, pequeño, arriba. Pequeño y grande, abajo. Esto... Ah, vale. Entonces... ¿Por qué? ¿Por qué? ¿Por qué no boca arriba? Por... Cuestión de peso. ¿Qué lo tienes? Bien gordos, ¿no? Ah, bueno, claro, si duermo boca arriba, sé que no apoyas el colchón en los Mónaco. Claro, ahora lo pillo, ahora lo pillo.
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0: 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El proyecto está impulsado por la Consejería de Economía, Hacienda, Portavocía, Fondos Europeos y Transformación Digital a través de la Fundación Integra y la Agencia de Transformación Digital de la Región de Murcia. Cuenta con la financiación de la Unión Europea en Next Generation EU en el marco del Plan de Recuperación, Transformación y Resiliencia y gestionado por INCIBE y el Ministerio de Transformación Digital y de la Función Pública. El Servicio Regional de Teleasistencia incluye un protocolo de actuación para prevenir cualquier riesgo de maltrato entre los cerca de 18.000 usuarios. La Consejería de Política Social, Familias e Igualdad mantiene activo este protocolo de detección e intervención que contempla además los recursos y la formación necesaria para que los profesionales de este servicio del Instituto Murciano de Acción Social y más puedan garantizar una respuesta efectiva. El protocolo contra el maltrato a las personas mayores promueve la formación continua de los profesionales para que detecten cualquier indicador de alerta que pueda advertir a partir de cambios en la conducta del usuario o en su estado emocional. Esa detección permite activar de forma inmediata los mecanismos necesarios para una intervención precoz, decía la consejera de Política Social, Familias e Igualdad, Conchita Ruiz. Escuchamos esas declaraciones de la consejera.
1: De la Consejería de Política Social, Familias e Igualdad, a través del IMAS, queremos crear conciencia a través de la campaña El maltrato no siempre se ve. Y sobre todo promover el buen trato a las personas mayores, sensibilizando y concienciando a todos los ciudadanos sobre la importancia de respetar, de proteger y de cuidar los derechos de las personas mayores. En la región de Murcia contamos con un protocolo de detección. Los objetivos de este protocolo que desarrollamos es detectar precozmente posibles situaciones de maltrato, evaluar el nivel de riesgo y la necesidad de intervención y trasladar la información a los servicios especializados. Para ello, el centenar de profesionales que intervienen en la atención directa del servicio de teleasistencia reciben formación específica. Una vez detectado el riesgo del posible caso del maltrato, que puede ser bajo, medio y elevado, comienza a hacerse un seguimiento telefónico y presencial en el domicilio. En este momento, de las 17.842 personas que tenemos dentro del servicio de teleasistencia en la región de Murcia, solo 148 se encuentran activas dentro del protocolo regional de maltrato. En un 58% de esos casos hay un indicador de riesgo bajo. En la mayoría de los casos son mayores con deterioro cognitivo que requerían de cuidados especializados y los que recibían por parte de la familia eran insuficientes. Un 30% de estos casos tienen un indicador de riesgo medio, principalmente por relaciones conflictivas entre la persona usuaria y su entorno más cercano, y un 12% tiene un indicador de riesgo elevado. Son situaciones de maltrato con agresiones, robo, amenazas.
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0: Nada más, hasta aquí llegamos en este tiempo de información en la sintonía de Onda Cieza. Regresamos de nuevo en una hora con más noticias. Sigue ahora el primer café con Xavi aquí en la sintonía de Onda Cieza haciéndote compañía.
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1: Ahora un colchón para lo mismo que abajo o que arriba. Me dice que al final no hay que dar del Pepe. Hoy, la semana que viene. O sea, ¿lo vais a hacer la semana que viene? Oye, pues igual estoy yo, ¿eh? Sí. Bueno, 8 minutos que pasan ya de las 9 de la mañana.

camas, boca abajo, boca arriba. Dormir. Dormir. Entonces, oye, ¿tú aguantas mucho en la cama? Yo me pego 12 horas durmiendo, ¿eh?

0: Xavi, yo tengo que ir al bar del PPS a comerme un...
1: ¡Uy!
0: A comerme eso.
1: ¡Oye! Venga, va, el miércoles que viene, no eres capaz. Yo estaré por allí el miércoles, ¿eh?

0: esta Sandra de las pepas era cuando tú lo estabas pepona. Claro, claro, claro.
1: Chulería, el agujero suelto para entrar lo recto y no sacarlo tuerto.
0: ¡Oye! ¡Toma ya!
2: Del tacata, venga, vámonos de fiesta. Con el patilla, pa' la discoteca.
0: ¿Pero qué dices?
2: ¡Encabronado!
0: Madre mía, de verdad, ¿eh? ¡Hoy! Ya, ya te di ganas de fiesta, ¿no?

0: Vicenta. Hola.
1: Buenos días, cafeteros, cafeteras. Buenos días, Xavi.
0: ¿Qué tal?
1: Hoy. Xavi.
0: Vicenta.
1: A ver, a mí me gusta dormir boca arriba.
0: ¿Sí? Boca arriba.
1: A veces de lado, pero casi seguro que boca arriba.
0: Sí,
1: se
0: ¿no?
1: respira mejor.
0: Para que lo
1: ¿vale?
0: veas así de frente, ¿no?
1: Venga, un abrazo.
0: Sí, sí.
1: Buen día para todos.
0: Igualmente. Vicenta, un besazo.
2: Uy, Xavi, ¿qué le pasa a la Ángela que no quiere que vayas con ella al Pepe?
0: No, no quiere, ¿eh?
2: Madre mía,
0: Algo ha pasado, algo ha pasado. Ángeles, ¿y si te dedico a estar el tiburón? ¿Me dejas ir al Pepe? Algo ha pasado, ¿eh? ¿Qué pasa? ¿Ha aparecido Farru? Farru ya me ha quitado otra vez Ángeles. ¿Qué no puede ser, eh?
3: Xavi, podías montar un Euro Xavi Adictor, porque no veas cómo canta la peña, ¿no?
0: Sí, ¿eh? sí.
3: Próximo programa... Xavi Eurovisión,
0: no. Las potrancas que se vayan a cantar a Eurovisión. El año que viene nos quitan España de Eurovisión. Ya te lo garantizo.
4: Ella miró, oh sí, ella pasó, oh no. Ella se volvió.
0: Si las potrancas cantarían bien, si no fuese por la voz, cantarían.

0: sé yo, si cantáis bien, ¿eh? Tenemos aquí, vamos, gente que canta divinamente. Mira, ya verás, escucha. Así si identificáis la canción. Claro.
1: No,
0: no sabéis, no, de verdad que no sabéis.

0: down.
1: Está claro,
2: que Chani se pone mal de la garganta porque se come el Frankfurt con mucha ansia. El Frankfurt con mucha ansia. Lástima que Farru no esté cerquita para venir. Aquí hay que hacer algo, ¿eh? Que puedas venir al Pepe.
1: Venga, ya para allá al Pepe, hombre.
3: ¡Qué contenta!
4: Pues yo creo que nosotros tenemos menos que Bad Bunny ese, ¿no? Porque vamos, ese no canta.
1: ¿Qué
4: dices? Por lo menos canta.

0: Rosy, Rosy está pidiendo a gritos que le ponga la canción para cantarla. Yo creo que sí, yo creo que sí. A ver, Rosy, vamos con Rosa. Rosa de Santander, hola.
1: Uy, la cama, qué peligro.
0: ¿Qué pasa?
1: A mí me gusta muchísimo la cama también. Puedo estar horas y horas y horas, ¿eh? Sí, sí, sí, sí, me da igual verano que invierno, que hay gente que dice, joder, qué calor en verano, no. A mí me da igual, no tengo ninguna prisa de salir de la cama. No salga,
0: quédate ahí.
1: ¿Cómo ahora? Tranquilamente, qué bien que se está, por favor.
0: Mira, Rosy, cántala, anda. A ver, Emilio de Sabadell dice, buenos días, Xavi, y a todos los chaviaditos, cafeteros y loquillos, gracias a todos por felicitarme y dedicarme una canción de las tuyas, que me voy a ver una, me voy a ver una vampira que quieren chuparme la sangre, por lo bueno que estoy. Venga, te voy a poner una, Emilio, una de las mías.
2: Y una mexicana que ni yo sabía, otra en San Antonio que me quiere todavía, y la TPR que toditas son.
0: Mira, Rochi, estarás disfrutando la Rochi, ¿eh?
3: Las Spike, Xavi, las Spike.
0: Hombre, Miriam, tú que eres viejurana, la has reconocido enseguida, la Spike Girl, ¿no?
4: O sea, tú no te lo crees, pero yo voy a ir a ese Pepe en octubre, cuando pueda.
0: No te creo, no te creo.
5: Mira, ya se me ha enganchado al teléfono.
0: A ver.
5: Quiero caer por loco.
0: A ver, ¿qué ha pasado? ¿Qué ha pasado? A ver, ¿qué ha pasado? Ya está grabando audios como Ángeles, ¿eh? Esto no puede ser. ¡Farru! Míralo. Ya está como Ángeles, ¿eh? Farru está como Ángeles, grabando, se le va el dedo. ¡Ay! ¡Ay! ¡Ay! Estoy por aquí, Sandra, las Spice Girl.
6: Steffi, mañana una, pasa otra.
7: La chica está cualquiera. Yo no sé cómo ganar tío tantos millones, la verdad. La gente no está viendo la.
8: Xavi, ya te llevamos nosotros al Pepe, la Sara y yo, no te preocupes.
0: Pero Ángel lo quiere.
8: Pero que tú no te preocupes. Tú cuando vengas a Sabadell, di que estás aquí. Ya. Que ya te llevamos nosotros.
0: Es verdad.
8: ¿Vale? Un
0: abrazo. Es verdad, no le voy a decir nada a Ángeles. Claro, como Ángeles ya está con Farru, pues... Ángeles, me has roto el corazón.
9: ¿A topillo, Lolo?
0: ¿Qué dices? ¡Uy, mira, Ecuador! Creo que es Ecuador, ¿no? ¡Hola!
10: Hola, ¿qué tal, mi gente? Hola, Xavi. Para aquí, para Locura FM, señores y señores, ya. Te habla Obi desde Guayaquil. Ecuador, para todo el mundo, señoras y señores, aquí escuchándonos. Escuchándolo a todos ustedes. Oye, ponme una musiquita por ahí. Óyeme, ponme la de Thriller de Michael Jackson, si puede.
0: Sí, claro.
10: También me puedes poner una de reggaetón como
0: La Gasolina
10: de Daddy Yankee. ¡Ay, mi madre! Bueno, aquí.
0: La de Thriller.
10: Eso es.
0: La de Thriller, ya está. No, quita, no. Reggaetón no, Obi. A ver, Obi. Reggaetón dice, no.
11: ¿Qué ha pasado?
0: A ver. ¿Pero qué hacéis grabándome audio, por favor? A ver, Rafa. Farru dice, no me va bien. ¿No te va bien? Claro, está abduciendo. ¡Uy! ¿Cómo hablo de raro?
10: Y otra cosa, aquí estoy con mi esposita bella, hermosa, escuchándote. Saluda.
12: Hola, Xavi, qué gusto.
0: Hola, ¿qué
12: gusto
0: tal?
12: Saludarte a los tiempos, pan de pincho, dicen por acá en mi ciudad. Pero bueno, ahora estamos desde la costa ecuatoriana, estamos desde la ciudad del manso río Guayas. Guayaquil.
0: Toma ya.
12: Así que ahí saluditos para Rubén López en Guadalajara, España, y para todo el equipo del Límite FM. Locura
0: ya.
12: FM y todas las estaciones que te transmite.
10: Ahí está, señores y señores, escuchándolos. Mira.
0: Gracias, Obi.
10: Escuchándolos.
0: ¡Ay, se ha trabado! ¡Obi! ¡Dale ahí! ¡Al botón!
10: Hasta yo mismo me escucho yo.
0: ¡Hombre, claro! ¡Te está escuchando!
10: Bueno, saludos. ¡Un abrazo!
0: ¡Venga, Obi!
10: Y feliz Día de los Padres. No sí. sé sé si, si allá lo celebran, pero ya el próximo domingo celebran el Día de los Padres. Felicitaciones.
0: ¿Qué dices? ¿Ya es el Día del Padre? ¿Qué dices, hombre? Todavía no.
10: Yo lo dije. Yo dije a ver qué decía. No, no, tranquilo, la de Thriller, la de Thriller. ¡Sube! Y me gusta la que estás poniendo ahora de Madonna.
0: Hombre, la que a Prayer, por favor. Hombre, es que eso es un temazo, ¿eh?

0: tío, algunos se aburren, tío.
1: ¿Qué dices?
0: Que
1: ¿en
0: yo
1: serio?
0: Estoy aquí en la terracita, tío, tendiendo la copa.
1: Sí.
0: Y a ver si pon una canción. Venga, cañera.
1: ¿Te pongo una cañera?
0: Que de las tuyas y eso, porfa.
1: Hombre,
0: venga, Vicente de Burjasot.
1: A ver, Vicente, voy a poner una canción cañera, para que luego me digas que mira, una cañera, escucha. Esto es cañero, Vicente, tendiendo la ropa. Oye, Vicente, tú lo hagas yumbo, ¿cómo lo sientes? ¿Al revés o al derecho?
2: La Ramona y la...
1: A ver, Lacri, la señora Lacri, hola.
3: Buenos días, Xavi, cafetero, cafetera. Pues yo dormí boca arriba, como boca la estrellita, con la mano, para arriba y boca arriba.
1: Boca arriba.
3: En fin, y de canción voy a pedir hoy la de Persona Vitamina para Chusi, que me está ayudando muchísimo.
1: A ver.
3: Venga, un besito, papá.
1: Persona Vitamina.
4: Te quiero.
1: Duele boca arriba, como la Cleopatra, ¿no? Más o menos tu quinta.
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1: ¡Un besazo, Lacri!
5: Xavi, tú te vienes para Priego. Que el aceite está muy bueno y encima tú lubricas esa garganta, venga.
4: Para que resista su...
1: No, que luego me lubricáis. No. Feala, ¿cuánto tiempo sin escuchar a los chicos en Ecuador? Cristina, bueno, chicos, no. Cuidado, que Obi tiene ya pinta de ser más viejuno que pa' qué, La mujer tiene voz de jovenzuela. Pero Obi tiene una voz de viejuno, ¿eh?

0: Baby, si tienes muchas novias, tienes muchas novias, hoy una mañana otra. Baby, la pi.
1: Oye, José,
2: ¡Ay!
1: Te fui a buscar y me lié, por cierto. Qué día más bueno. Qué buena está la madre. La miro y me...
2: ¿Cómo os ponéis con el reggaetón?
1: Ella abrió la puerta y yo pregunto por él. Me dice que...
3: Buenos días, Xavi. Buenos días, cafetero. Buenos días, Xavi. Adicto.
2: ¿Qué tal?
3: Pues yo me gusta dormir boca abajo.
2: Sí.
3: Abrazada a la almohada. ¿Ah? Un brazo por debajo y otro por encima de la almohada.
2: Eso hago yo.
3: Me encanta boca abajo. Arriba mejor.
2: Eso hago yo.
4: Yo no entiendo a Tony. Mira esta canción de la Ramona, pega en todos los lados que la ponga. Reggaetón, sea redambe, sea de
2: lo que
4: todo.
2: Sea, esa de la Ramona
4: en todos
2: pega.
4: Lados que la ponga y pega.
2: Esa pega, hombre, claro que sí. Y pega también esta de reggaetón, que es en cachondeo, ¿eh? Esto se llama autotune y pa' dentro.
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4: Xavi, nos llevamos 10 añitos, ¿ah?
2: ¿Eh? Pues...
4: ella tiene 32 y yo 42.
2: ¡Madre mía! Pues parece más viejo.
4: Sí, Xavi, el domingo 21 es el Día de los Padres, este domingo ya.
2: Vale, pues no, o sea, aquí no.
4: Aquí en Ecuador, porque no sé si allá en España se celebra el Día de los Padres, el domingo no sé.
2: Aquí no.
4: Me dice que sí, mi esposa.
2: No, aquí no.
4: Y me encanta por todos lados, boca abajo, boca arriba.
2: Lado
4: a izquierda y de lado derecho.
2: ¡Ay!
4: Pero me encanta de todo.
2: Sí.
4: De todos lados.
2: ¿Cómo son

0: la cosa no va bien. No tiene que estar los ángeles ahí. Sí. La ángel es la que anima la fiesta. ¡Hombre! Venga todos con la ángel. Al Pepe.
1: Al Pepe, la ángel es que se come los Frankfurt doblados.
2: Y ahora dicen ay, que vos celestial.
3: No doy una. Xavi, que se me había conectado el teléfono a otro coche. Por eso se escuchaba lo otro. Oso, de verdad, qué lío.
1: De verdad, ¿eh?
3: Tengo.
1: Ah, está.
3: A la guapa te escucha la de tu perfume.
4: ¡Ey, Xavi! Que también está el padre de José.
1: ¡Hombre, claro!
4: ¡Búscala!
1: ¿Padre de José? No, la madre de José.
5: No hay que saber cantar. Escúchame una cosita, Xavi. ¿Me puedes poner la canción esa tan bonita que llevamos escuchando desde hace poco? Esa de chimpún, chimpún, chimpún, chimpún. Pero la de Pliego de Córdoba. ¡Ay, ay, ay! Y se la dedicamos.
1: Pero a ver.
5: A toda la gente está. A ver. Tan maravillosa. A ver si va a jugar Granada este verano.
1: Venga, pásate por Pliego.
5: A ver, a la familia y me paso por allí.
1: Pásate por Pliego.
5: Pero esa de que la de chimpun, chimpun, que está guapa, está guapa.
1: No sé cuál dices.
5: A ver, me la puedo descargar.
1: No sé cuál dices, ¿eh?

0: farro, menos mal que nos ha conectado y no había cosas raras en el otro coche, si no lo ves tú, en la radio.
1: ¡Hoy si no lo veas! ¡Hoy si no lo veas! En España el Día del Padre es el 19 de marzo. Es el día que más despistada está la gente. Mucha gente está muy despistada ese día, ¿eh?
2: Que no, Xavi, el padre de José, cantada por el mismo grupo.
1: Que sí.
2: Está chula, muy buena.
1: Está chula.
2: Y para ese amigo sudamericano que ahora es el día de José en su tierra.
1: Sí.
2: Ponla.
1: No.
2: Verás.
1: No. Por aquí Sandra dice, tómate mazo. Dice, pim pam, Sonia. Venga, vamos a darle bombo a este tema, ¿eh?
3: Tío, ¿desde cuándo pones tu reggaetón? Ya te he escuchado dos o tres veces, ¿eh? Eso me da que pensar.
1: No, calla.

0: de todos lados, pero sobre todo dormir a su lado, es decir, al lado de mi esposo.
1: Ah, vale.
2: Ahí está. Quería la contestación. Ahí la tienes, Xavi. Nosotros creíamos que también en España se celebraba el Día de los Padres allá.
1: No, independientemente.
2: Se celebre o no, feliz Día de los Padres, porque el Día de los Padres se debería de celebrar todo el año.
0: Es verdad. Digamos que también a Xavi lo deben de escuchar los ecuatorianos.
2: Claro, así que...
1: ¡Hombre!
2: Bueno, saludos.
1: ¡Saludos! Cuidado, que se hace la cucharilla, cuidado.
2: Espérate, se me olvidó dónde enviar esto.
1: A ver, dale enviar. Ahí.
3: Buenos días, chavedistos, cafeteros. Buenos días, Xavi. Pues mi respuesta a la pregunta, me gusta dormir boca arriba.
1: ¿Boca arriba?
3: Sí, siempre boca arriba.
1: Sí que sí.
3: Quiero mandarle un saludito a Tony DJ.
1: ¡Toma ya!
3: Vamos,

0: querida Tere.
1: ¡Ole, Tere! ¡Un besazo, Tere!
0: La veré.
1: ¡Ole, ole,
0: y
1: ole!
0: Haré... pondré cara y daré unos pocos achichones a varias personas.
1: ¡Ole!
0: Y me gustaría pedir una canción, la de Imagínate.
1: Sí.
0: Y ya pasa buen día, un besito.
1: ¡Un besito!
2: Se han cerrado las votaciones.
1: Ya se han cerrado las votaciones, ¿eh? Pefi dice chimpón, chimpón, pliego de Córdoba. Hombre, claro que sí.

0: ¡Hala! Las votaciones, los que dicen que duermen boca arriba son 22 y los que duermen boca abajo son 14. ¡Hala! ¡Hala! ¡Ya estamos! Venga, que nos vamos con Sarabel. Sarabel nos pide una canción, se la dedica a todo el mundo, de Dorian, se llama La Tormenta de Arena. Pues aquí la tiene Sarabel, Tormenta de Arena.
1: ¡Al ataque!

con la siguiente. Vámonos con la siguiente. A ver. Sandra de Priego de Córdoba, mira la canción del Peche. Ole, me había dicho, pero no la encuentro, no la encuentro. Te pongo esta, besa mi amor. Se la dedica a su gorrión. Gorrión, ten cuidado, ¿eh? Hoy cuando llegues a casa, ya verás.

0: Gracias, Apayao, a ti, Sandra.
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0: besazo.
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2: Xavi, perdona.
0: ¿Te has
2: que me ha pillado cantando bajo la lluvia, vamos, en
0: dices?
2: La ducha.
0: Anda, ¿y eso?
2: ¿Qué ha ganado hoy? ¿Boca arriba o boca abajo?
0: Boca arriba con 24 votos, 22 votos, perdón.
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0: Raúl el camionero dice, oye Xavi, mándale un saludo a María José de Ciudad Real, que ya se ha atrevido a mandar audios. Hombre, pues un saludo.
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0: mí. Pero que quiere letra más bonita. Muy bonita esta letra, es preciosa.

0: Si la mañana fuera un café,
1: ay, se fuera un café,
0: sería con Xavi.
1: Ay, si fuera un café. Vámonos con Puri. A ver, Puri. Puri, que no sabía de esa canción.
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1: Puri nos dice, Xavi, mi canción se la dedico a todos, pero en especial a Lales. Que nos quedan 2 días de cole y la voy a echar muchísimo de menos. Nuestras charlas cada tarde nos van a faltar. Te quiero, amiga. Bueno, Puri, luego os podéis hacer videollamadas y cosas de esas. Ahí la tienes. Caminos que cruzan.
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0: ya está. Venga, vamos.
1: El primer café con Xavi.
0: A ver, ahora...
1: Porque madrugar sin café...
0: Es malo, es muy malo.
1: Es deporte de riesgo.
0: Bueno, pues Ángeles dice, quiero que me pongan la canción de para Farru. Farru, Ángeles te quiere dedicar una canción. Me la ha dejado a mi dirección. ¡Buah! ¡Madre mía! Ángeles, esta a Farru le encanta. Le pones esta canción y Farru cae rendido en tus brazos. ¡Ay! Ahí la tienes, Farru. Reconciliación de Corpus.
2: Me flipa muchísimo esta canción. Caminos que cruzan. Dios, qué temazo te han marcado, Xavi.
0: ¿A que sí? ¿A que sí? ¿Has visto, eh? Bueno, algunas cosillas se hacen bien. Como esto, reconciliación.

0: La piel de gallina. Pedazo foto, eso mola. Hola, hola, hola.
1: Farru, Farru, para. Venga, vuelve para atrás que te has dejado una abuelilla atrás. ¿Cómo se ha emocionado Farru con esta canción?
2: El marraco de reconciliación que está, que flipa. Pero al Farru le toca más la patata a un nivel y ahí se... Chalín, por favor.
0: Ya.
2: Mentira. Que está muy chulo, que está muy chulo. Reconciliación es la bomba, es un pelotazo. Pero si le pones Irimayay, ¿dónde está? Se toca.
0: Ya, pero esta le ponemos esta.

0: Gracias, Xavi. Venga, hoy se ha lucido, ¿eh? Hoy se ha lucido, Xavi. ¿Pero sabes por qué?
1: ¿Por qué?
0: Porque tiene unos poquitos de celo y no. Así lo arregla todo.
1: No, no, no.
0: Venga,
1: no,
0: un
1: no,
0: besazo.
1: No. No tengo celo, no tengo celo.
2: Dios mío, DJ Tony, ¿cómo me conoces también tú, con el Inmayay?
1: Ole. Sí, sí, sí. Ole.
2: Vengo los

0: hombre.
1: No, no, no, no, se lo sé.
0: Venga, que me habéis pillado esta mañana con los dedos ocupados.
1: ¿Qué estaba haciendo? ¿Marranote?
0: Y aunque la votación no entre, pero no. A mí me gusta dormir de medio lado.
1: ¿Qué dices?
0: Con la brújula, dirección. A mi María Teresa.
1: Oh, yo.
0: Así que, ponme boca arriba.
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1: Nos vamos con Mari, Mari de San Llorenç, que tiene unos huevazos impresionantes porque su gallo está todo el día encima de las gallinas. Ay, me pide esta, dale caña, DJ Xavi Session.

0: Vaya, toma, toma, toma, temazo tras temazo. Hala, venga.
1: Camisa tras...
0: Vámonos con Tony. Tony DJ nos pide un tema. Mira, se me ha vuelto a caer el tapón del boli, que lo voy a perder, son 10 céntimos, ¿eh? Tony DJ desde Valencia nos pide la morocha. Tony, aquí la tienes, la morocha.
2: Señores de la telefonía móvil, deja la cobertura quietecica, porque vaya mañanita que ya
0: vaya,
2: damos.
0: Vaya, vaya.
2: Me iba estupendamente. Me ha preguntado Sandra si me va bien la aplicación.
0: Sí.
2: Y empieza a fallarme a mí. Sandra.
0: Sandra.
2: Sandra, ¿eh? Sandra.
0: Vale ya, ¿eh? Vale ya, Sandra.

0: Pachi Preciosi, me pidió una canción chula. A ver, espera, una.
1: No voy a escuchar ni un tema entero. No, hoy no soy culpa tuya, Xavi.
0: No, no, no, nunca, nunca es culpa mía. Antonio dice, tómate mazo. Tómate mazo, tómate mazo.
2: Sandra, eso ha sido una nube. En cuanto pase para arriba, dirección Alcalá, sí, creo que va la cobertura por aquí bien.
0: Claro, claro. Ahora se va para allá, ¿no? Para la Concepción. Es que... Bueno, pues Rochi Preciosi me pedía un tema chulo. Me lo ha dejado a mi elección. Rochi, te pongo esta. Loco.

chula. Ya está, venga, pues ya está. Que nos vamos a la siguiente. A ver, el gorrión. Uy, el gorrión. El gorrión le quiere dedicar la canción a su Sandra para que se ponga así de lado la cocharilla y... ¡Hola, la nutria! Pide esta bailando bachata. Chayanne, gorrión, aquí la tienes.

0: Si no la puedes poner, no pasa nada, ¿eh?
1: A ver,
0: no vaya,
1: tú dime.
0: No vaya a ponerla y dejar alguna.
1: Dime, dime.
0: Quisiera pedirte la de En la vida. Esa preciosa canción que ha hecho.
1: ¡Oh!

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2: Son las 10.
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6: Hola, muy buenos días. Tiempo para la información de nuevo aquí en la sintonía de Onda Cieza. El gobierno regional destaca el crecimiento de la IGP del melocotón de Cieza, que prevé superar los 4 millones de kilos en este año 2026. La superficie de producción crece hasta los 136 hectáreas y el número de agricultores adheridos al sello de calidad de indicación geográfica protegida se duplica respecto al pasado año. Se trata de la primera campaña en la que van a estar incluidas 5 variedades tras la incorporación de Levante 45, Grozivac y Manolito. Más cosas, Cieza acoge hoy jueves la presentación de un servicio gratuito de ciberseguridad para pymes y autónomos. La iniciativa, impulsada por el gobierno regional, se presenta hoy a las 8 en la Biblioteca Padre Salmerón con la colaboración del Ayuntamiento de Cieza. Desde hoy hasta el 22 de agosto está abierto al público de martes a sábado de 10 a 2 el Museo de Sillarza de Cieza, cerrado domingo, festivos y lunes. Es el nuevo horario de verano del museo. Izquierda Unida Verde de Cieza alerta a los vecinos de que el alcalde pretende subir cerca de un 8% el recibo del agua. El coordinador de Izquierda Unida Verde se acusa al alcalde de plantear un incremento del servicio de agua y alcantarillado totalmente injustificado e inadmisible, recordando que la empresa concesionaria Aguas de Cieza obtuvo el pasado año más de 423.000 euros de beneficio neto por la gestión del servicio de agua potable. El Servicio Regional de Teleasistencia incluye un protocolo de actuación para prevenir cualquier riesgo de maltrato entre casi 18.000 usuarios. Política Social mantiene activo el seguimiento de 148 posibles casos, de los que el 58% corresponden a un nivel bajo de riesgo por negligencias. El Partido Popular exige al Gobierno de España medidas urgentes para salvar al sector del transporte por carretera y el pago de las ayudas pendientes. El diputado regional Carlos Albaladejo reclama la recuperación íntegra del gasóleo profesional y políticas directas que garanticen la viabilidad de un sector que acumula importantes pérdidas. La Guardia Civil de Abarán detenía ayer a un varón como presunto autor de un delito de exhibicionismo ante menores ocurrido en las inmediaciones del Colegio Santiago Apóstol de la Villa del Campo, coincidiendo con un horario de entrada a los escolares. La Policía Local de Blanca incorpora un nuevo vehículo a su parque móvil. La adquisición, que está financiada con 56.000 euros por la comunidad, supondrá una mejora de la vigilancia preventiva, la capacidad de respuesta ante incidencias y la atención en el casco urbano, pedanías, zonas rurales y grandes concentraciones. Y en el capítulo de deportes, el ciezano Borja Salmerón se proclamaba campeón de la Arena 1000 de Vilanova y la Geltrú con el balonmano playa Mar Menor y brillante participación del Sikikai Dojo en el trofeo de verano de karate de Águilas el pasado 14 de junio. 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Regresamos de nuevo con más noticias en una hora aproximadamente.
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8: Caparrós dice, toma ya, dice, vaya mañana le llevas mis compañeros para decirme que cogen vacaciones. ¿Cómo que qué dice? Cogen vacaciones, que cojan vacaciones.
9: Ay, muchas gracias, Milillón.
8: Toma ya.
9: Qué buen vecino tengo, me cago
8: hoy,
9: en la más.
8: Hoy.
9: Y amigo de la infancia.
8: Hoy.

0: Mini, yo hoy te has pasado el juego, tío. Madre mía.
1: Se ha pasado. Se ha pasado a tres pueblos. Hoy está el tío, vamos, con un subidón que lo vea.
2: Y no sé qué pasó conmigo después.
1: Ole, ole. A pedazo cacharro tiene ese Raúl.

0: mensaje. Nos vamos con la siguiente. A ver, la siguiente, ¿quién es? Ángel, desde Córdoba, se la quiere dedicar a todo el mundo, y en especial a los camioneros, los compañeros del gremio. I am moving to the sun. Ahí la tienes, DJ Levy. A ver, Jota, lo que nos dice.
1: Que digo yo que me sigue sin tocar, ¿no?
0: No, no te toca. No, todavía no.
2: ¿Te has dado cuenta, no? Porque tengo los dedos ocupados hoy, ¿no?
0: Sí, ya veo,
2: haciendo
0: ya veo.
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0: Hoy, hoy, hoy.
2: El lumín.
0: Hoy, hoy.
2: Para bastos ya hay otro.
0: Hoy, hoy, hoy, hoy, hoy, hoy. Sandra dice, hoy oferta 2x1 en Trasquilones. Sí, eso.

Venga, vamos con más canciones. Hola Xavi, quiero dar las gracias a Puri por sus palabras y su dedicatoria. Para mí ella es más que una compañera, es mi mejor amiga y hermana. La voy a extrañar muchísimo, hemos pasado un curso de risa y buenos momentos que se nos ha pasado volando. Encontrar una compañera así te cambia la vida. Es muy grande mi Puri, la quiero una jarda. ¡Oh! ¡Lales, desde Barcelona!

0: sombras.
1: Y un tomate.
0: Qué recuerdo más bonito.
1: ¡Ay, anda que andaste, Farro! Si te trae buenos recuerdos, a ver qué me dices de esta. ¡Grillo! ¡Nos la pide! ¡Se la dedica a todos los chaviaditos, a todo el mundo! ¡Grillo, temazo! ¡Yo te siento así, de Jem!

0: Madre mía, otra pedazo de canción.
1: Ha visto, ¿eh?
0: Al final mato a los abuelos yo.
1: ¡Ay, ay, ay! ¡Déjame abuelo ahí!
0: Esta era la época, creo, de empezar a tocar tetas y culo.
1: ¡Ay! ¿Qué dices? ¿En serio? Mira, nos vamos ahora con Cristina. Cristina de Pliego de Córdoba le quiere dedicar una canción a la señora Carolina. Sí, sí, se dice Carol G. Carolina, te dedica a esta Camela. Amigos.

0: te voy a ir pidiendo pelotazos de veranitos antiguos.
1: Ay, ay.
0: Cada día te pediré uno diferente.
1: Muy bien, Grillo, así me gusta.
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3: Buenos días, cafeterico. Cafeterica trastornado. ¿Qué dijo Cieza? Ya he terminado con mi reparto. Ya estoy operativo. ¿Qué se cuenta por aquí la peña?
1: ¿Qué dijo?
3: Saliendo de Galicia con las alas abiertas en dirección Murcia.
1: ¡Toma!
3: ¿Niebla de aquí? ¿Cómo?
1: ¡Ay!
3: ¿Cómo?
1: ¡Ay, ay, ay, ay, ay, ay!
3: Mira, a ver, Xavi, eso que te mando escrito, si da tiempo.
1: Sí.
3: Que la ponga.
1: Venga.
3: Vale, Xavi. Venga. Resultón. Ahí. Diciendo que es programa.
1: Ay.
3: Padre lindo.
1: Ay.
3: Y mira, vamos, que se hace tarde. ¡Corre, plátano!
1: Calijo, cuidado con la carretera, ¿eh? Un abrazo. Cristina dice gracias. Gracias a ti, Cristina. Carolina dice gracias. También gracias a ti, Carolina.
4: Ostras, Xavi, qué cancionaga también esta, la de Yo te siento así. Joder, ¿queréis escuchar mi voz? Soy buenísima cantando, mira.
1: No, no.
4: Yo te siento así.
1: ¡Cállate!
4: Amalao, ¿eh?
1: ¡Calla, calla, calla, calla!
4: Soy
1: calla.
4: Una máquina.
1: Madre mía. Madre mía, de verdad, ¿eh?
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5: Eso, eso. Otro, otro. Venga ahí, que la pone. Y a mí, a mí no me toca.
1: A ti no te toca. A ti no. A ti no.
4: Xavi, con esta música que estás poniendo hoy,
1: sí.
4: Que me estoy preparando la maleta para irme a Polonia. No
1: dice?
4: Sé si meterme ropa de fiesta,
1: sí.
4: o qué, porque me está dando un subidón con esta música.
1: ¿Qué dices?
4: Pero que esto se te va de la línea del programa.
1: Se
4: por
1: va.
4: Favor,
1: se
4: estamos
1: va.
4: A miércoles.
1: Se va,
4: el
1: se
4: viernes
1: va.
4: Que nos vas a poner.
1: Se va, se va, se va. Se va, se va. Se va, se va.
4: A ver, Fari, ¿qué música es esta? ¿Dónde estás todo guapo?
1: ¿Cómo que Fari?
4: ¿De verdad?
1: ¿Cómo que Fari? Vamos a ver, ¿cómo que Fari? ¡Anda!
6: ¡Vamos, niño!
1: Emilio, nos pide la canción chula, una de las mías. Emilio, no es mía, pero como si lo fuese. Hasta aquí puedo leer. Dinero, sueños y caprichos, la madre del topo. Escúchala, Emilio, seguro que te gusta. Ay, qué bonita. Está chula, está chula, está chula.
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1: Y yo dice temazo.

está, dinero, sueños y caprichos. La madre del topo. Y por cierto, la portada de esa canción está hecha por Goretti. Ha quedado preciosa. Como todo lo que hace Goretti. Vamos, unos pedazos de cuadros. Goretti, besazo. Hala, venga, ya está. Venga, que seguimos. Vámonos con... potrillos. No, tampoco, Encarni de Priego de Córdoba. Y la canción de Antoñito Molina, Laberinto. Pues aquí la tiene.

0: Hola Xavi, me has puesto ya la atención. Hoy estoy oyendo el programa a medias. Así que, bueno, si me la has puesto, muchísimas gracias.
1: La siguiente.
0: Un abrazo para todos y la canción era para todos los chaviaditos. ¿Vale?
1: Ay, ay.
0: Venga, un abrazo.

Encarni dice gracias. Gracias a ti, Encarni. Qué bonita, ¿eh? ¡Oy, oy, oy! Cristina dice, Encarni, esta canción es preciosa. Está chula, está chula. Corazón le hablaste. Paula dice, muchísimas gracias, Xavi. A ti, Paula, un besazo. Ahora camino loco tan perdido. Ya está, ya está. Venga, que nos vamos con la de Paula, que Paula a las 10:30 se tiene que ir. Venga. Paula, me pedías una de las mías, te pongo esta. Me provocas. DJ Xavi Session. Mira, justo antes de las 10:30. Si es que hoy me da tiempo a todo. Te digo yo que...

0: Hola, hola, buenos días. Bueno, mandamos saluditos desde el rincón del Pepe.
1: ¿Cómo ya?
0: Desde Sabadell.
1: ¿Cómo?
0: En buena compañía.
1: Ole, ole.
0: Ángeles de Sabadell con...
2: El Pepe Sara.
1: El Pepe Sara. Vaya tela, vaya
2: con
1: tela.
2: Vicenta.
1: Vicenta.
0: En el Pepe.
2: En el Pepe.
1: Vicenta.
3: La Mari, en el Pepe también.
1: La Mari.
0: Bueno, Xavi, yo le dije a Sara.
1: Sí.
0: Pon a Xavi en el grupo que hemos hecho.
1: Pero Xavi, evidentemente,
0: se salió rápido.
1: Hombre,
0: no querías aconsejarnos que desayunamos. Ahora no sabemos qué desayunar.
1: Un Frankfurt.
0: Seguro que si Farru hubiera estado más cerca, estaría aquí con
1: Frankfurt.
0: Nosotras.
1: Hombre, me dio
0: Farru,
1: un Farru.
0: Otro día quedamos contigo. Porque Xavi no ha querido saber nada.
1: No.
0: Venga, vamos a ver qué desayunamos.
2: Frankfurt, vamos a desayunar Frankfurt.
0: Ah, ¿quieres Frankfurt, Vicenta?
3: Entero o medio.
0: ¿Pero entero o medio?
2: Medio.
0: Ah, vale, pues entonces, Sara, ¿te parece si compartimos el Franfu entre tú y yo?
2: Venga, una puntita.
1: Madre
0: yo,
1: mía.
0: Medio, ¿vale? A la noche lo quiero entero, ¿eh? Por eso.
1: Ay.
0: A la noche entero, pero ahora medio.
1: ¡Ay!
0: ¿Vale?
1: Hombre, me saliré.
0: La noche es bella.
1: ¡Ay! Me meto en un grupo y cuando vi tanto Pepe dije, me voy.

0: te pedí esta mañana bien temprano.
1: Sí.
0: Gracias.
1: Sí. Ya la he puesto. ¡Toma ya! ¡Las pepes! ¡Ole! Así me gusta, alegría. Ya está, que nos vamos, que me está ahí. ¡Hoy! ¡Potrillos! Me piden la canción del lamento boliviano de Dani Mata. Para todo el mundo, para todos. Por cierto, pepas, ¿estáis ahí del Pepe? ¿Os vais a comer un Frankfurt cada una? ¡Uy! Os vais a empachar, ¿eh? Por cierto, estáis muy guapas, ¿eh? Ahí falta Farro. ¿Os imagináis a Farro ahí de camarero? ¡Uy!

0: gracia que pusieras a Xavi, porque la intención era que fuéramos cinco Pepes.
1: Claro, nos falta uno.
0: Pero se ha salido, nos falta un Pepe.
2: No, no, no, no, no, no, no, no, no, no, no, no,
0: vamos a buscar, aunque sea el camarero.
2: No, no, no.
0: Ese que es mi amigo.
2: ¡Ay, ay, ay, ay, ay, ay, ay!
0: No quiero.
2: ¡Ay, ay, ay, pobre camarero! Un saludo para él, ¿eh? ¡Ay, ay, ay, ay!

0: Miriam. Miriam me pide una canción para su hija, para Sofía, que se va a graduar. Bueno, ¿que se va a graduar el qué? ¿Las gafas o el colegio?
1: Duro de pelar.
0: Pues aquí la tienes, Miriam, para tu hija.

0: Muy buenas, Xavi. ¿Yo por qué no me puedo acercar allí, Sara?
1: Buah,
0: si no me salgo de la, vete, de la ruta.
1: Vete, vete, Juanjo.
0: Pero si no iba a ver yo a esta Pepe. Al gran Pepe, ahí, a ver qué Frankfurt se meten.
1: Madre mía.
0: Entre eso y eso.
1: ¡Oy!
0: Y pan y queso.
1: ¡Oy, qué, oy, oy, oy, oy, qué barbaridad!
0: Qué calor, tío. Un saludo a todos. Venga, vamos a.
1: Juanjo.
0: A ver si terminamos el miércoles este, que no lo veas. Lo que yo estoy en la playa tomando el sol allí.
1: Ay.
0: En fin.
1: Ay.
0: Y vacaciones ya. Necesitamos vacaciones.
1: Juanjo, ¿te has dado cuenta de que has liado un sabadín? ¿Has visto, Candeu y Fema? ¿Has visto? ¡Un abrazo, Juanjo! A ver, Fontanero dice, hoy te estás saliendo de la línea. Es verdad, Fontanero. Me estoy saliendo.
2: Juanjo, no tienes Pepe para venir. No, no, no.
1: Vaya tela. Vaya tela, de verdad.
2: Juanjo, que tienes un Frankfurt pagado aquí, ¿eh?
1: ¡Oy, oy, oy, oy, oy! A ver, Sandra dice 8 de agosto. ¡Oh! No, Sandra, creo que es el 7 de agosto.

0: sepas. Bueno, la siguiente de Carlos de Priego de Córdoba. Las 10:30, ¿te has dado cuenta? Sí, ¿no? A ver, escucha, escucha. Ah, dice Sandra, fue. Sí, sí, el año pasado, 8 de agosto. Es verdad, Sandra. Ya está. Venga, Carlos de Priego de Córdoba. Me pidió la canción para dedicársela a todas las mujeres del grupo. ¡Claro! Carlos, ahí la dejo. Iba a poner a Ramona, pero vamos a poner esta. A ver qué tal. Para las pepas, las chaviaditas, cafeteras, para todas las mujeres. De parte de Carlos.
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0: ¡Ay!
2: Xavi, una pregunta, hombre. Yo me voy a poner solidario con Esfonta. No la pones la canción,
0: No.
2: Eso te hace muy mal, amigo,
0: No.
2: Yo no quiero decir nada, pero en fin.
0: No.
2: Súbala.
0: No.
1: Hombre, soña.
0: Mira. Fernando Esteso, soy un vividor.
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3: Yo me refiero al 8 de agosto pasado. Qué bien nos lo pasamos.
0: Hoy. Este año hay que repetirlo, pero más.
1: Gran

0: temazo, un temazo, un temazo. Estos son los temazos que debe de tirar el fontanero. Ya, ya se lo he dicho varias veces, pero no, me hace caso.
1: No, el tío no.
2: Carlos, es que no es mi amigo.
1: No.
2: Es que como no son mis amigos.
1: No soy tu amigo.
3: Que mía, qué temazo escoges para mi Carlos. Es que eres único.
1: ¿Has visto?

¡Ay, ya está! ¡Ya está, ya está! Venga, vamos al siguiente, que si no, no me da tiempo. ¡Jorge! Jorge de Logroño, de La Rioja, donde se toca de... Mira la canción, champú de huevo, de los huevos de la gallina de Mari, de Mari de San Llorenç. Bueno, pero este caso es de Tino Casal.

0: Fonta, ni aun saliéndose de la línea del programa te pone a ti los temazos.
1: No.
0: Yo no sé qué es lo que le hace, que vamos,
1: no,
0: te
1: no.
0: tiene tirria, ¿eh?
1: No agarraba bien del tubo.
2: Vaya tela. Vaya las cuatro ahí, en buen Frankfurt se están metiendo, ¿eh?
1: Sí,
2: esto no
1: sí,
2: puede
1: sí,
2: ser.
1: Sí. No, uy.
2: Yo llego hasta el Mercadona, ¿sabes? Voy a entrar al Mercadona y voy a meter una piña en el carro, a ver qué pasa. Un saludo, madre mía, lo que hace la calor.
1: Vete al Mercadona, mejor una piña del carro que no un Frankfurt de eso.
3: Ole, toma ya. Champú de huevo.
1: Toma.
3: Tiene que ser. Madre mía. Yo me voy con el coche y no para. Te tiene que salir. Las Mónica Naranjo es lo que tengo. Torcedes.
1: Di que sí. Que Neus, mami. Un besazo. Venga. Nos vamos ahora con Maravillas, que se acuesta de pa' allá pa' acá por el cocharilla, por el tenedor. Y no sabe cómo se levanta. Nos pide estar en la casa de Inés Guaraná. Juanra.

0: noche.
1: Dice, hola Xavi, ponme del grupo. ¿Pero qué grupo, Jorge? El grupo de los Xavi Adictos. Uy, uy, uy, uy. Tienes que hacer por lo menos 3 bizums. Por lo menos. Y tener propiedades, ¿eh? Que si no, no, no se puede entrar al grupo. Hombre, ¿eh? A ver, que nos vamos con Obi. Obi de Ecuador. No es la canción de Michael Jackson o una de reggaetón. Por favor, no me vuelvas a decir eso de reggaetón. Ahí la tienes, Thriller, Michael Jackson.

0: hasta que si no, no me da tiempo. Ahora.
1: No te pido perdón.
0: Vicente Burjasot, Valencia, pide una canción cañera que está quedando dormido el tío del balcón. Bueno, Vicente, esto es cañero, ¿eh? Espero que te guste.

Madre mía, qué Frankfurt. Mira, mira, mira, Vicenta. Qué sonrisa tiene, ¿eh? De oreja a oreja. Eso sí, no suelta el Frankfurt, ¿eh? ¡Uy, uy, uy, uy! Y tiene al lado un café con leche. ¡Uy, uy, uy, uy, uy, uy, uy! ¡Madre mía! ¡Madre mía, Vicenta! ¡Ay, madre mía! Ya, vamos a la siguiente, que si no me emociono con el Frankfurt. ¡Ay! Vámonos con Lacri, la señora Lacri. Nos pide una canción super mega bonita. Persona vitamina, Álvaro García. Lacri, al menos el gusto musical lo tienes todavía, ¿eh?

0: Xavi, un palmo y medio, de la Sara. Un palmo y medio, pero bueno. Sí, sí. No, las dos cosas. Pero bueno, ahora con medio hay bastante, ¿vale?
1: Sí.
0: A la noche uno entero. Venga.

0: se lo pasen bien, estén contentas, alegres, que se junten. Gracias al programa, gracias a vosotros, da igual. Espero que bien se lo pasan, ¿eh? Tú eres mi
1: persona, vida. ¡Al ataque!
0: Bueno, pues esta canción, Persona Vitamina, Álvaro García, la Cris se la dedica a Chusi. Chusi, gran persona, Chusi. Otro besazo para ti.

0: Canijo. Canijo nos pide canción de Kate Ryan, Ela Ela. Canijo, ahí la tienes. Ahí va tarde, ¿eh?
1: Dacri, dice la Chuchi que gracias.
2: No digas.

0: Bueno, Canijo llega tarde, pero por lo menos es un temazo.
1: A ver, Emilio, esa va, dice, a mí ya me chuparon la sangre. Dice, pero no tengo Frankfurt, estoy con un vaso de leche y unas galletas. Qué bien se lo pasan las del Frankfurt. Oye, pues, Emilio, vete para allá corriendo. Ahí están las pepas.
2: Tina, pero vaselina no se va a meter por la boca, ¿no? Tendrá que beber agua para pasarla.

0: a poner una canción, Fontanero. Ya como estás con el tema de los tubos, pues te pongo esta. ¡Hala! ¡Al Fontanero! Me salgo de la línea del programa totalmente, ¿eh? Pero por el Fontanero lo que haga falta.
1: Claro que sí, Rosy, por la boca. ¿No ves que son del grupo de Me lo como todo? Pues ya está. Hidratadito para que pase.
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0: ¡Fonta! ¡Tubo de escape!
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3: ¡Hola! ¡Hola! ¡Hola! ¡Hola! Sí, Xavi. Gracias por ponerla así a un tí, poquito tarde.
0: A ti.
3: Pero mañana a primera hora está todo.
0: La cuestión es que estés. ¡Un abrazo!
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0: ¡Fonta! ¡Te mola, eh!

0: de escape, los tubos, los gordos, los finos, los atascos. Le va, le va, le va, le va. El tío le va, ¿eh?
1: Con su bolsito de Gucci, me tiene caladito hasta los huesos.
0: Ah, ya está, ya está, ya está, ya está, ya está. Venga. Hala, ya está, dedico yo. Uy, el fontanero. Uy, fuera.
2: Casi prefiero sin que me pongan nada.
0: Es que desagradecido, fontanero. Vaya tela, ¿eh?

0: gato que esté desayunando como se me haga un nudo. La culpa es tuya.
1: No, la culpa es tuya. Ponemos a bailar
2: para allá. Tiene que estar el fondo diciendo, temazo.
1: Sí, yo creo que sí.

0: Xavi, no te preocupes, ya te hemos enviado una unidad para allá. Tú tranquilo, tranquilo, sí. Y ya pronto te van a sacar de ahí, sí. Porque eso que acabas de hacer tienes que haber sido a punta de pistola.
1: Sí,
0: no es normal.
1: Sí. No es normal.
2: Pero ¿qué os pasa, Cristina, Rochi? ¿Pero qué pasa? Yo creo que estáis envidiosas de Frankfurt, ¿eh? Sí. Que si agua, que si vaselina.
1: No.
2: Pues si vosotras tenéis micros.
1: ¿Cómo el micro?
2: Sabéis que tenéis que coger el micro y no soltarlo. Sí.
1: Ponos a cantar.
2: Eso es lo que tenéis que hacer.
1: Ponos a cantar. Bueno, ahora en serio, Fontanero, la siguiente canción, hablando ya en serio, te la dedico. ¿Has aguantado? Ahí tienes paciencia. Qué pesado que es, ¿eh? Esta para ti. 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

0: está muy bueno, pero yo no quiero medio Frankfurt nunca más. ¿No? Me he quedado a media.
1: Uy.
0: ¿A ti te ha parecido bien, Sara?
2: A mí sí, pero pídete otro.
0: Pero no, no, otro no, pero yo no, yo quiero uno entero. Uy. Ya no me quedo nunca más medio con nadie.
1: No.
0: Pues esta noche vengo con la Mari, me como uno entero.
2: ¡Patisola,
0: patisola! ¿Te ha gustado bien?
3: Yo me he quedado bien. Yo
0: ¿sí? ¿Con medio?
3: Medio.
0: Pues yo no quiero, yo nunca más me quedaré medio.
2: ¡Maravillosa!
0: Yo no quiero entero.

0: como todo.
1: Doblado.
0: Pues dale, me lo como todo.
1: Hoy.
2: Sara, ve, este Frankfurt me ha echado chico para mí.
3: Aprovecha la fonta que dura un minuto.

0: Pues te iba a decir muchas gracias y que me ha emocionado, pero las pepas no me dejan escuchar.
1: Escucha, escucha, cállate, no pises la canción. Es una de mis favoritas, Cristela, qué chulísima esta canción, ¿eh? Pasa que el fontanero es un desagradecido.

0: Ya está, dos minutos, fuera.
1: El primer café con Xavi. El único madrugón que merece la pena.
0: Raúl, de Pliego de Córdoba. Así, a última hora que me ha pedido la canción, la de La Vida.
2: Con tu permiso, Xavi, se la voy a dedicar también a Eva María.
0: Toma, Eva María.
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0: La de Solí, que esta no, esta es de Raúl. Raúl, de Pliego. Vamos a escucharla.

0: Me he comido medio y me he quedado bien. Pero si algún día vengo contigo, Xavi,
1: sí,
0: entonces ya me lo comeré entero.
1: El Frankfurt
0: con una cerveza.
1: En condiciones.
0: Ahora por la mañana la cerveza como que no. No hemos tomado un café con leche, ¿vale? Venga, un abrazo.
1: Que voy para allá.
2: Yo le pongo. Lacri dice, temazo, gracias Lacri.
3: Madre mía, la Vicenta, ¿cómo está? Cuando venga con Xavi, dice. ¿Pues yo podré venir o qué?
1: No.
3: Vicenta, ¿podré venir yo también con Xavi?
1: No.
0: No sé, si te invitamos.
1: No.
3: Madre mía, ahora dice que no me va a invitar la Vicenta con el Xavi, por favor.
1: Que no.

0: Bueno, Xavi, ante todo, de verdad, de corazón,
1: sí,
0: le doy muchas gracias a Juanjo, porque sin él esto no hubiera sido posible.
1: Es verdad, ¿eh?
0: Y gracias, Xavi.
2: No ha venido Juanjo.
0: Juanjo no ha venido, pero gracias a él conozco a Xavi. Gracias, Xavi.
1: Gracias a
2: vosotros. Y nos hemos juntado hoy.
1: Gracias a vosotras.
2: Nos debes un Frankfurt. Bueno, varios.
0: No, de verdad, de corazón, Xavi. Sin ti esto no sería posible. Muchas gracias. Mañana te dedico una canción, Juanjo y Xavi. Un abrazo y un besito en la frente, ¿eh? Os quiero.
1: Igualmente, besazo, Pepas. De tanto hablar de comida me ha dado hambre. ¡Te amarraje! ¡Ole tú! ¡Gracias, Sandra!
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1: ¡Ay!
3: Que sea fuerza y unión.
1: ¡Ay!

0: Café cargado.
1: Ahí está.
0: Humor ligero.
1: Eso es.
0: Eso es el primer café.
1: Gracias.
0: Con Xavi.
1: Gracias, gracias por todo. Bueno, me despido con esta canción de Omega. Tú sigue así. Os decía antes, qué bonito es que sí, como dice Ángeles, que gracias a una persona, pues conoces a otra, eso es una cadena. Conoces a mucha gente, al final termináis comiendo en un Frankfurt. ¡Ay! Qué bonito es todo esto, ¿eh?
2: Venga, que te pilla el toro para la despedida.
1: Venga,
2: venga, dale.
1: Gracias, gracias Fontanero por avisarme. Pues sí, es bonito, como digo yo, siempre es bonito conocer gente. Voy a apagar el WhatsApp, si no, no me dejáis, ¿eh? Es bonito, pues, conocer gente, es bonito pasarlo bien. Gente que igual en un pasado os cruzasteis por la calle. Sí, y ni siquiera os mirasteis. Y hoy estáis juntos. Sí. ¿Cuántas veces nos habremos cruzado con gente? ¿Os habéis parado a pensar? De que, no sé, estáis en un centro comercial, os cruzáis con alguien y a lo mejor dices, igual dentro de 10 años esa persona se convierte en alguien importante en mi vida. ¿Sí? Pues ¿con cuántos de vosotros me habré cruzado yo? Posiblemente con alguno que otro. Y ahora sin quererlo, sois gente importante en mi vida. Bueno, ¿qué gente, ni leches? No sois gente, sois familia importante en mi vida. Por eso digo que tenemos que observar todo lo que tenemos alrededor. Porque ahí está lo que en un futuro vendrá. ¡Cafeteros, hasta mañana! Y hoy no pongo la despedida, ¿eh?

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2: Hola, muy buenos días. Tiempo para la información aquí en la sintonía de Onda Cieza, con una temperatura por encima de los 27 grados, el cielo poco nuboso, despejado. El gobierno regional destaca el crecimiento de la IGP Melocotón de Cieza, que prevé superar los 4 millones de kilos en 2026. La superficie de producción crece hasta los 136 hectáreas y el número de agricultores adheridos al sello de calidad de indicación geográfica protegida se duplica respecto al pasado año. Se trata de la primera campaña en la que van a estar incluidas 5 variedades tras la incorporación de Levante 45, Grocibat y Manolito. En ese sentido, también el médico y divulgador José Manuel Felices ha sido nombrado padrino de la IGP Melocotón de Cieza durante la presentación ayer de esta nueva campaña, tomando el relevo de la anterior madrina Encarna Talavera. Cieza acoge hoy jueves la presentación del servicio gratuito de ciberseguridad para pymes y autónomos. La iniciativa impulsada por el gobierno regional se presenta hoy a las 8 en la Biblioteca Padre Salmerón con la colaboración del Ayuntamiento de Cieza. Desde hoy hasta el 22 de agosto, el Museo de Sillasa de Cieza entra en su horario de verano, abierto al público de martes a sábado de 10 de la mañana a 2 de la tarde, por las tardes cerrado y también cerrado domingo, festivos y lunes. Izquierda Unida Verde de Cieza, a través de un comunicado de prensa, señala que se intenta desde el gobierno municipal subir cerca de un 8% el recibo del agua y acusa al alcalde de plantear un incremento del servicio de agua y alcantarillado totalmente injustificado e inadmisible, recordando que la empresa concesionaria Aguas de Cieza obtuvo el pasado año más de 423.000 euros de beneficio neto por la gestión del servicio de agua potable. El Servicio Regional de Teleasistencia incluye un protocolo de actuación para prevenir cualquier riesgo de maltrato entre casi 18.000 usuarios. El diputado regional Carlos Albaladejo exige al Gobierno de España medidas urgentes para salvar al sector del transporte por carretera y el pago de las ayudas pendientes. Reclama la recuperación integral del gasóleo profesional y políticas directas que garanticen la viabilidad de un sector que acumula importantes pérdidas. La Guardia Civil de Barán detenía ayer a un varón como presunto autor de un delito de exhibicionismo ante menores ocurrido en las inmediaciones del Colegio Santiago Apóstol de la Hoya del Campo, coincidiendo con el horario de entrada de los escolares. La Policía Local de Blanca incorpora un nuevo vehículo a su parque móvil. Esta adquisición, que está financiada con 56.000 euros por la comunidad autónoma, supondrá una mejora de la vigilancia preventiva, la capacidad de respuesta ante incidencias y la atención en el casco urbano, pedanías, zonas rurales y grandes concentraciones. Y en deportes, el ciezano Borja Salmerón, jugador del Club Escuela Balonmano Cieza, se proclamaba campeón de la Arena 1000 de Vilanova y la Geltrú con el Balonmano Playa Mar Menor. Y también el pasado 14 de junio se celebraba en Águilas el Trofeo de Verano de Karate, un evento organizado por la Federación Karate de la Región de Murcia, junto con el club local Nintai, donde hubo una brillante participación del Sikikai Dojo en ese Trofeo de Verano de Karate de Águilas. 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Más noticias, como siempre, a las 2 de la tarde.
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5: Muy buenos días, amigos y amigas de Onda Cieza. Bienvenidos a Tu Lado, Hoy es miércoles 17 de junio, nuestra querida María Luisa, la capitana habitual de este barco radiofónico, no puede estar hoy con nosotros, así que me quedo yo a vuestra verita. Vamos a navegar juntos entre buena música, sonrisas y compañía, porque ya sabéis que en Onda Cieza nunca dejamos a nadie solo.

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0: por la campana. Muy buenos días.
1: Buenos días.
0: Buenos días, ahí esa voz que me suena a mí y que me suena a que nos va a mandar bendiciones.
1: Hombre, como más conocido.
0: Hombre, como para no conocerte. Ahora vamos a la cuestión. Nombre y apellidos.
1: Juan Antonio Cortés Rodríguez.
0: Juan Antonio Cortés Rodríguez. Juan Antonio, ¿qué tal la mañana?
1: ¿Para qué estamos en el paradico, Coco? Aquí fresquico, estamos en la gloria.
0: Bueno, fresquicos, estaríamos en un chiringuito y esas cosas. Bueno,
1: hombre, ahí se está mejor en la playica.
0: Pero bueno, tenemos trabajo, significa que tenemos salud, así que tenemos que dar gracias por
1: ahí
0: ello.
1: Ahí está, muy bien.
0: Juan Antonio, que tienes el 1, el 2, el 3 y el 4 para elegir. A ver, lanza la flecha.
1: Os quiero el 3.
0: El 3. Uy, yo no sé si esta canción es de las tuyas. ¿Tienes por
1: ahí? A ver.
0: ¿Tienes ayuda por ahí?
1: Pues claro.
0: Pues todo el mundo atento porque suena esta canción. Cuando paremos, tenéis que seguir cantando, ¿eh? Bueno, tienes que seguir cantando tú. Atentos.
1: Vale.
0: Atentos.

0: Vamos, venga.
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0: Ya
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0: Que nos vale. Muy, pero que muy bien. Que te llevas el número 7, Juan Antonio.
2: ¡Joliga!
0: A ver si tienes suerte el viernes y te llevas el premio.
2: A ver.
0: ¿Nos escuchamos luego más tarde, puede ser?
2: Claro que sí.
0: Venga, pues buena mañana y gracias. El 7.
2: Venga, muchas gracias.
0: El número de Guapísima. La suerte. Un abrazo para
2: gracias.
0: Todos.
2: Gracias.
0: Buenos
2: días. Un abrazo,
0: días.
2: Bendiciones.
0: Si es que tenemos una audiencia. Tenemos una audiencia inmejorable. Es lo que tenemos que decir y lo decimos todos los días. Pero es que eso es así. Uy, tercera llamada. Segunda. Buenos días. ¿Qué es a ti? Buenos días. ¿Con quién hablamos? Uy, vamos pasando el teléfono. Buenos días.
3: Hola, buenos días.
0: Que alguien me responda, por Dios. Buenos días. ¿Con quién hablamos?
3: Buenos días, Ginés del Arbolico.
0: Ginés, que tiene dos apellidos.
3: Martínez Cano,
0: Ginés. Estás en la misma cuadrilla, por lo que intuyo.
3: Hombre, claro.
0: ¿Y qué tal
3: nos tienen allí aducidos con este teléfono, hijo mío?
0: A ver lo que dices, que esto lo escuchan hasta en Japón. Mira lo que te digo,
3: No, madre mía, esto voy a callarme.
0: Bueno, Ginés, 1, 2, 4, elige un número y a ver si aciertas
3: cuatro.
0: La pregunta. El 4. 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
4: Caña.
3: Una caña.
0: Por ejemplo.
3: Una napolitana de chocolate.
0: Por ejemplo.
3: Y una bomba de nocilla que me gusta mucho.
0: Por ejemplo. Eres de dulce por lo que intuyo, ¿no, Ginés?
3: Porque tengo diabetes y no puedo comer.
0: Bueno, Ginés, pues es que te llevas el número 8.
3: Muy bien.
0: Suerte.
3: Ya está bien. Ayer fallé, mira.
0: Muchas visto? Gracias, hombre. El que la sigue, la consigue.
3: Hombre, por supuesto.
0: Y como dices tú, todo lo que sube...
3: baja.
0: Ginés, el número 8. Muchas gracias.
3: Venga,
0: por llamar.
3: Muchas gracias a ti.
0: Hasta luego, buen día. Pues esta es la magia de la radio, Esta es la magia de la radio, que sin conocernos, pues parece que nos conocemos toda la vida. Tenemos llamada, a ver. Buenos días.
5: Me llamo María José Avellaneda Ato.
0: Hala, venga, sí, sin preguntar ni nada. María José. Vienes con
5: los, lo digo todo.
0: Con los deberes hechos, María José.
5: Va, sí.
0: Avellaneda
5: Ato.
0: Ato. Pues nada, quedas anotada. 2 preguntas que te quedan, el 1 y el 2.
5: El 2.
0: A ver, piensa.
5: A ver.
0: Piensa porque esta pregunta solamente una respuesta.
5: Una.
0: A ver, que todas las cabezas pensantes estén ahí atentos. ¿Qué es algo y nada a la vez?
5: A ver, repite.
0: ¿Qué es algo y algo nada a la vez?
5: Y nada a la vez.
0: Sí.
5: Pues.
0: Bien. Estaba yo sufriendo. María José, el 9 que sí. No te lo quita nadie ya.
5: Vale, gracias.
0: Gracias a ti, mucha hasta suerte
5: luego.
0: Y buen
5: Buenos
0: día.
5: Días.
0: Buen día.
5: Adiós.
0: Hasta luego.
5: Adiós.
0: Y cómo está la peña hoy, Está avispada, está atenta. 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

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Mañana más con nuestra compañera María Luisa Ortiz. Enhorabuena a todos los que se han llevado el número, a los que no han cogido línea, entre comillas. Mañana os esperamos, ¿eh? A las 11:20 de la mañana.

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8: Pues ahora llega uno de esos momentos que nos dibujan siempre una sonrisa, ¿eh? Porque hay secciones que nos informan, otras que nos entretienen, y luego están esas que nos recuerdan que el futuro viene pisando fuerte. Durante los últimos meses hemos tenido unos meteorólogos muy especiales. Un equipo de expertos que quizá no aparezcan todavía en los grandes mapas del tiempo, pero que han demostrado tener una ilusión, una naturalidad y una simpatía capaces de conquistar a todos los oyentes de Onda Cieza. Nos vamos a un sitio que para mí tiene un significado muy especial, ¿eh? Porque hablamos del Colegio José María Fatego. Y lo tengo que decir porque es un lugar que forma parte de mis recuerdos, de mi infancia y de una etapa maravillosa. Así que cada vez que conectamos con ellos, pues inevitablemente me vienen a la cabeza muchos momentos bonitos. Tenemos a tres jovencillos a través de la línea telefónica, expertos del tiempo. Hoy la conexión tiene un sabor especial porque llega el final del curso y hasta aquí las mochilas empiezan a quedarse vacías y las vacaciones de verano llaman a la puerta, ¿eh? Llaman con fuerza a la puerta, quería decir. Así que además de conocer la previsión meteorológica, hoy vamos a despedir temporalmente a estos niños. Van a pasar por los micrófonos, vía telefónica, Sara Villalba, Ali Mohamed y Cintia Sánchez. Al otro lado del teléfono ya tenemos preparada nuestra amiga Sara Villalba. Sara, muy buenos días. Cuéntanos qué tiempo nos espera para los próximos días.
9: Atención, atención. Interrumpimos la tranquilidad de fiesta para informar de una noticia de última hora. El sol ha decidido quedarse con nosotros unos cuantos días más. Comienza el boletín meteorológico de Radio Fatego desde el Colegio Don José Marín.
8: Muy bien, Sara. ¿Das paso ahora, Ali? ¿Eres tú, Ali? Venga, vamos, Ali, adelante.
10: Y parece que viene con muchas ganas de brillar.
9: Este miércoles hemos arrancado con 17 grados. Pero no os confiéis, porque el termómetro irá subiendo poco a poco hasta alcanzar los 35 grados. El jueves tendremos una jornada de esas que invitan a salir al patio sin pensarlo dos veces. La temperatura rondará los 35 grados y el cielo estará de muy buen humor. El viernes volverá a apretar el calor, con máximas cercanas a los 37 grados. Una despedida de la semana digna de una película veraniega. Mientras buscamos una sombra de refugiarnos. Cintia ya tiene preparada la previsión del fin de semana. Cuéntanos, venga, qué nos espera.
8: Cuéntanos, Cintia, que te toca a ti ahora. Hola, Cintia.
10: Gracias, Ali. El sábado comenzará con 20 grados, ideales para arrancar el día con energía. Después el sol tomará el mando y llevará los termómetros hasta los 38 grados. El domingo seguirá por el mismo camino, una mañana fresca con 20 grados y una tarde muy soleada con máxima de 39. Y con esto termina nuestro radar meteorológico. Agradecemos a Elvira y a todas las personas que trabajan detrás de los micrófonos para que cada programa suene así de bien. Los alumnos del colegio Don José Mari, os deseamos un feliz final de curso y unas felices vacaciones.
8: Uy, uy, qué emocionante, gracias a vosotros. Os queremos despedir también con mucho cariño, a estos meteorólogos Sara, Ali y Cintia. Gracias por vuestra simpatía y por vuestra ilusión y por habernos regalado cada semana un poquito de vuestro aprendizaje y vuestra alegría. Os deseamos un verano fantástico. Por supuesto, también agradecimientos a toda la comunidad educativa del colegio, profesorado, alumnado y familias por hacer posible esta sección. Esto no es un adiós. Es hasta un próximo curso. ¡Que disfrutéis de las vacaciones!

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1: Bueno, pues toca despedir a tu lado para dar paso a nuestro mensajero.
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1: el programa donde el estudio no es un estudio, es una central de audios. 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

¿Quién abre la mañana de este miércoles? Pues lo hace nuestra Natalia, la madrugadora oficial del programa. La que a estas horas ya está cansada de vivir, ¿eh? Madre mía, qué horas, Natalia. Y qué buena voz. Pero ahí está ella, con su energía y su corazón puesto en Francia. Por aquí ya empiezan a hablar de boda. Esto ya no es radio, esto es una...

0: Mira, soy Natalia de Villena. Venga, que empezamos otro día con alegría. Bueno, se la dedico a mi Pepón, que lo amo yo, con locura, que pronto baja de Nimes. Muchos besos para toda la audiencia y para ti, muchos besos. Ay, perdón, perdón, la canción es la de Prometo, de Pablo Alborán. Ole, con alegría.
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2: Has visto, Natalia, que los testigos de honor, mensajeros en grupo. No nos gusta ni nada un Sara o nosotros. Dedicatoria ahora para todas las cuadrillas del campo que hoy dicen, vamos directos al modo, nos deshidratamos en tiempo récord. Agüita, mano, agüita. Especialmente una canción, si conseguimos saber qué tema, claro. Para Mari Carmen, que está en eximia con este calor que no da tregua. Pero Cristi dice que no. Que no hace calor. Aquí tenemos el dilema con la canción. Esto no es azar humano, que lo

0: a ver, esta sí parece que es. DJ Chris.
1: Ya pa' que los vasos, ya pa' que las flores.
0: Debes mejorar, ¿eh? Un poquito.

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5: Chipirón, chipirón de la cuadrilla Poda Rosales, vámonos con tu mensaje. Primero dice...

también para Andrés, Adrián, Eleazar, Pablo y Pitu. Vamos, una cuadrilla que hoy no sabemos si está trabajando o rodando una serie rural con comedia. Para acompañar todo esto, eso sí, nos ponemos serios. Nos vamos con esta canción, un tema perfecto para reconocer a esos que están siempre ahí.

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5: Estamos aquí a ver cómo preparamos este momento. Estamos nerviosos, muy nerviosos.

0: historia desde Francia, con Villena en el corazón y con este programa como testigo. Adelante.
1: Hola, buenos días. Vengo, a ver, miércoles. Hola, buenos días, Natalia, corazón. ¿Te quieres casar conmigo? ¿Te quieres casar conmigo, Natalia? Ya falta menos para verlo. Bueno, te llevo en mi corazón y en mi mente. Amor mío. Y vuelvo yo también de paisana, buenos días.
0: Yo no digo nada,
1: llevando la canción que
0: sin
1: creo
0: palabras
1: me ponga.
0: Estoy,
1: Y un saludo para todo el mundo de fiesta. Y como digo yo, un día más y un día menos. Te casas conmigo, Natalia. Ya falta menos para verlo.

Si es que nos hemos quedado aquí sin palabras, ¿eh? Ya nos pasó una vez, pero hace muchos años. ¡Ay, qué bonito!

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4: Pues nada, hay que seguir trabajando, ¿no? Que tenemos un programa por hacer. Enhorabuena de nuevo, Si es que aquí en el mensajero puede pasar de todo. De todo, todo.

0: Elvira, buenos días.
1: Buenos días.
0: Ya estamos a miércoles, Ecuador de la semana. Bueno, hoy paso por aquí para pedirte una canción de las que yo no suelo pedir. Te voy a pedir Bad Bunny, de TMF. Debí tirar más foto de cuando te tuve. Esa. Para mí disfrutona, porque sé que les gusta el temazo. Y vamos, que estamos en modo tic-tac, tic-tac, que nos vamos a ver a las sanguijuelas.
1: Hombre, bueno, Bad Bunny diría tic-tac,
0: para todos tus oyentes también, como siempre, un besito.

Ahora sí, ahora sí. Modo tic-tac, sanguijuelas del Guadiana. Sábado, cumpleaños. ¿Hasta aquí puedo leer?

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1: Pues sí, sí, primeras reacciones a la noticia. Por un lado, nuestro bendiciones.

0: ¿De verdad, Pepón?
1: ¿Qué, hijo mío? Las mujeres tienen poder. Tienen poder, hijo mío, porque...
2: Es como que tu canción de hoy. Manera.
1: ¿Qué? ¿Quién te ha visto y quién te ve, hijo mío? Que no te conozco.

0: Cantar con esto, te lo digo de corazón, que estamos respirando amor por los poros de la piel, que esto es súper bonito. Testigos de la boda, todos los mensajeros.
1: Por la fiesta, la conoceré yo. Es el turno ahora para

0: mensajero. Buenos días, mira, DJ Curante Campo, Llanero Solitario. Ayer que tuve problemas de conexión, no pude hacer nada. Bueno, feliz miércoles. Y recuerdo a todas las joyas del campo, a los albañiles de Santa Pola y a toda la gente que me conoce. La canción ya la sabemos. Y le dije, ¿qué dice el Llanero Solitario?
1: Que cuando haga calor,
0: pues para casa.
1: Y con la radio. Hasta mañana.

0: Ahora sí, escuchamos tu audio completo. Juan Antonio, señor, bendiciones.
1: Buenos días, Hervida, buenos días.
0: Buenos días.
1: Vamos con el miércoles, que es el día del carro, hijo mía. Bueno, oye, que hoy estoy fresquico, estoy aquí en el parrar con las mujeres.
0: Nos alegramos.
1: Que no iba a ser tan pesado, ¿vale? Que, no. Oye, que quiero saludar a todas las mujeres de la cuadrilla, a toda mi cuadrilla, al tío Ginés, ¿vale? A mi Cookie, a mí, a la cuadrillica del gitano, y a mi mujercica y a mi hijo. Y al Carlos, que está ahí con la chota. Bueno, a ver si me puedes poner esa que dice... No.

0: más vida y que se me olvidaba, hijo mía, que ayer le prometí a un amigo mío que lo iba a saludar, que quiero saludar en especial a Dani, al hijo de del Payo Tartaja, hijo mía, ¿vale?
1: Venga, Dani, un saludo. Para ti va.

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3: Aquí seguimos contigo en El Mensajero en este miércoles 17 de junio. Nos escribe Vicky, la mujer de Ginés. Antes de nada, un abrazo enorme porque hoy nos dice que anda con migrañas. Así que desde aquí te mandamos mucho ánimo, descanso. Mimo del bueno, ¿eh? Que hoy toca cuidarse sí o sí.

cuadrilla de Canuto, Mar, Pili, José, Kevin, Juan, Carlos, bendiciones. Y por supuesto dice para su sobrino Adrián, al que manda un beso especial de corazón. También se acuerda de su cuñado Jesús, al que dice que echa muchísimo de

0: bueno, aunque estemos tirando tallicos, pero bueno. Y vamos a dedicar una canción. Y
1: Pepito, que no te hemos presentado.
0: Para todo el mundo que escucha Radio Fiesta.
2: Para todo el mundo también, para Estados Unidos.
0: Para todo el mundo, para todo el mundo. Bueno, y me va a poner hoy una. ¿Cuál, cómo es?
2: De Estrella Morente.
0: De Estrella Morente. Esa es muy buena, esa es la que me gustan a mí, Elvira. Venga, busca una de Estrella Morente y esas son las que me gustan a mí. ¡Arriba la cobertura!
1: Lo que sí te ha gustado a ti ha sido la noticia de hoy, ¿eh?
0: ¡Anda! ¡Ya hay boda, ya hay boda!

0: habrás visto que hoy te hemos traído sorpresa de tu Vicky, que se te ha adelantado, por cierto. Venga, vamos ahora con tu audio. Que necesito
1: para vivir. Mira, Virginia Sico, el del arboleco. Bueno, o del paraleco, ya no lo sé, porque estoy más en el paraleco últimamente que en los árboles. Pero bueno, aquí en la niebla estoy. Bueno, quiero mandar un saludo a todas las cuadrillas del campo y a los que no, también. Aquí a toda la cuadrilla del Parral, mujeres y hombres. Y a mi Cuchichi, Cuchichi, buenos días. Y a su cuadrillica del Gitano. O no sé si es su cuadrilla la del Gitano, creo que sí, no lo sé. Bueno, pues eso. Y quiero mandar un saludo a mi sobrinaco, que hoy está con el cabro otra vez. Vamos, sobrinaco, a la tope. Y nada, y mandar un saludo a mi mujer, que hoy está malica, pobre tica, le duele la cabeza, está con sus migrañas. Espero que te recuperes pronto, cariño. Y quisiera que me pusieras la canción de Bandolero, don Omar. Elvira, y la canción también para ti, claro. Bueno, vamos a por el miércoles, y que pase pronto esta semanica, que está haciendo mucha calor, y todo lo que sube, baja. Venga, adiós.

0: contigo, con esa frase tuya. Mira cómo empieza.
1: Todo lo que sube deprisa no tarda en bajar. Ten cuidado con las prisas.
0: Pero no,
1: lo decía
0: nuestro
1: mamá.
0: Ginés quiere escuchar Bandoleros de Don Omar.
2: Yo.

0: Como dice solitario, cuando haga un poco de calor, al bar de cerveza.
1: No, esa versión es tuya.
0: Y rapidico que se calienta los vasos. Bueno, un gran saludito para todas las cuitas del campo, Cuchichi, Rapotila, Revembera, para la malagueña, su marido, el chapulino, para Mollaja de Pan, mi amigo Juan de Penalti, Urala, para Juan, y para mi amigo Eloy, y la cancioncita, una del Arrebato. Bueno, muchísimas gracias, que pase feliz miércoles, al bar de cerveza. Al bar de cerveza.
1: Versión nervios, claro.

0: Vamos a saludar
1: a Cuadrilla del Gitano,
0: a Cuadrilla del Sati, a Cuadrilla del Pachón, a Cuadrilla del Pascual, a Juan Bendiciones, que se acuerda de nosotros, de la Cuadrilla del Gitano, a Pepón de Nimes, al Cuchichi, a Pepito el Pepón, en fin, a todo el que vaya a pasar calor hoy. Y la canción se la vamos a dedicar al encargado, don José Luis, que no nos deja decir el mote. Yo no sé, se pone un mote y no le gusta. Pone la canción de los Yankees. Pon la que quiera, porque no me acuerdo el título, me ha dicho.
1: Mejor elige tú.
0: De parte de la Guadilla del Gitano. Eso es así, Elvira, eso es así.
1: Eso es así.

y para mi Vanessa y para el Carudo, mi cuñado, para la cuadrilla del Valilla, para la cuadrilla del Naranjito, para el Guzmán, para todas las cuadrillas. Y exclusivamente y especialmente para mi novia, la Oro. Me lleva loco, Elvira. Bueno, quiero que me ponga hoy una canción de quién. De los Jackie. Para mi novia.

Ya feliz miércoles, un saludo para mi hermana, para mi cuñado, para mi madre, para mi tía la Rafi, otro para Paco, para Eloy, para José Miliki, para Juan, para mi compañera Isabel, para David, para su marido José, otro para ti, Elvira, para José, Miguel y para todas las cosas del campo.

0: madre mía, encima de cabrero tenemos que ser maquinista, madre mía, y si esto se rompe más que la hostia. Es como si hinchara la cabra de hierba y ya no quisiera comer más. Venga, que pasen un feliz día, saludos a todo el mundo en general, a todo el mundo, ¿eh? A los que están en el campo, los que están en la oficina, en las bañiles, todo el mundo que pase calor. Bueno, la oficina pasa un poco, la verdad, pero bueno. También, cuando sale, le pega el calentón en la cara. Cuchichi, venga, ponte un remembi, tanto pensado, un remembi. Mira,
1: venga, no pensemos tanto, eso, ala.

Venga, vamos a poner miércoles. Elvira, como bien sabes, mi cuerpo hoy no está para cosas ni bromas, después de los sustos que nos llevamos a veces, pues te voy a pedir la canción de Manu Carrasco, de Hay que vivir el momento, porque después de lo que tú sabes de esta mañana, pues efectivamente el susto ha sido tremendo, pero lo importante es que no ha pasado nada más y ya está, que hay que vivir el aquí y el ahora, para todos, para ti, para María Luisa, para todas las cuadrillas del campo, para todas las disfrutonas, y un besito y hasta mañana.

y el drama que seguimos. Y esa es la conclusión del mensajero de hoy. Así que un aplauso para Marisa, que hoy ha pasado de me caigo del susto a venga,

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4: Pues no sé yo qué hace el señor Chafao, si ponerle su mensaje o no, ¿eh? Porque mirad, mirad cómo termina el audio.
5: Y para la mamá fina, para mi mujer, nada, ni una chifa.
4: ¿Qué hacemos? ¿Se lo ponemos o qué?
5: Venga, y para vosotros, claro.

0: días.
1: Mira, quiero hoy mandar
2: un saludo.
1: Un saludo fuerte. A mi mujer, ¿no? Que no la quiero. A mis hijas.
0: Pero bueno.
1: A mi nieto y a mis nietas.
0: Por segunda vez.
1: Y para mi yerno, sí los quiero.
2: Hoy los quiero porque
1: hay algo que patata. Hoy se han vencido y se han portado. Venga, le vamos a poner la canción.
2: Mira, mamá.
1: De Legionario. Para mi primo, para mi.
2: Para pa.
0: A ver si te vamos a llamar, Chafao. El de.

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1: Pues ahora sí, familia del mensajero, recogiendo micros. Pero antes de cerrar tenemos que mencionar a Vicky, la mujer de Ginés, que hoy ha dejado una frase que dice: al final lo vais a conocer vosotros más que yo. Y claro, como esto nos obliga a pensar, vamos a tener que hacer presentación oficial de Ginés en el programa.

0: Son las dos.
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3: Hola, muy buenas tardes. Tiempo para la información aquí en la sintonía de Onda Cieza en este miércoles 17 de junio, donde la EMET pronostica una temperatura máxima de 35 grados para Cieza. Vamos ya con las noticias de esta jornada. Después conocemos el pronóstico del tiempo. La Indicación Geográfica Protegida IGP Melocotón de Cieza afronta la campaña 2026 con una previsión de producción superior a los 4 millones de kilos y un importante crecimiento de la superficie cultivada y del número de agricultores adheridos al sello de calidad europeo. Será además la primera campaña en la que van a estar amparadas 5 variedades de melocotón tras la incorporación de Levante 45, Grozibac y Manolito a las ya reconocidas Baby Gold 6 y Romea. El consejero de Agua, Agricultura, Ganadería y Pesca, Joaquín Buendía, acompañaba ayer al sector en la presentación de la nueva campaña, destacando que la ampliación de variedades y el aumento de la superficie inscrita refuerzan el potencial de crecimiento de una figura de calidad que contribuye a diferenciar y poner en valor uno de los productos más emblemáticos de la fruticultura regional. La producción estimada supera los 4 millones de kilos, impulsada por la incorporación de las nuevas variedades y por el creciente interés de productores y comercializadoras por integrarse en la IGP. Una IGP que obtuvo el reconocimiento europeo en 2023, incorporándose al Registro de Indicaciones Geográficas Protegidas de la Unión Europea. Este distintivo garantiza el origen y la calidad del producto y fortalece su posicionamiento frente a competidores nacionales e internacionales. La IGP integra actualmente a productores y comercializadoras como Alimer, Tader Cieza, La Vega de Cieza, Pitiso y Distinet. El municipio de Cieza está considerado la principal zona productora de melocotón de Europa, con cerca de 5.900 hectáreas de regadío dedicadas a este cultivo y una producción anual que ronda los 180 millones de kilos. Escuchamos las declaraciones del consejero de Agua, Agricultura, Ganadería y Pesca, Joaquín Buendía, sobre esa IGP del melocotón de Cieza.
4: Cuando llega esta época del año, de inicio de la campaña del melocotón, que ya está en marcha, pues bueno, siempre es un buen momento para difundir los avances de lo que tenemos exclusivo en la región de Murcia, que tenemos mucha exclusividad, y una de esas exclusividades sin duda es la IGP del melocotón de Cieza, ¿no? Que, como les decía, en tan solo tres años han llegado a la cifra con respecto al año pasado, duplicando la superficie de producción de la IGP, duplicando el número de productores, de agricultores que están adheridos a la IGP, y con una previsión de llegar a más de 4 millones de kilos de melocotón de Cieza con esta IGP, que bueno, del conjunto de los 180 millones de producción de melocotón, va a hacer que esa semilla poco a poco vaya calando, y esa imagen de calidad que exportamos con el melocotón de Cieza, de esa garantía de excelencia, de aseguramiento de la procedencia y la trazabilidad de ese producto, con ese sabor y esa calidad extraordinaria que tiene el melocotón de la IGP de Cieza.
3: Vamos a escuchar también seguidamente las palabras del alcalde de Cieza, Tomás Rubio, y del presidente del Consejo Regulador de la Indicación Geográfica Protegida del melocotón de Cieza, Manuel Ruiz.
5: Presentamos la IGP de melocotón de Cieza, este melocotón que es lo más valioso, lo más bonito que tenemos en Cieza, y lo ofrecemos, lo presentamos precisamente al lado de nuestro reciente nombrado consejero de Agricultura de la región de Murcia, Joaquín Buendía, al cual yo le agradezco de una manera personal que se haya podido desplazar hoy aquí para hacer esta presentación y el cambio de padrinaje del melocotón de Cieza. Pasamos a darle las gracias de Encarna Talavera, que ha sido una gran madrina de este melocotón de Cieza, de este producto que nos representa a todos, que representa nuestros valores, nuestras raíces, nuestro trabajo. En definitiva, lo más único que tenemos que ofrecemos al mercado, y pasamos al sustituto, al que coge el relevo de Encarna Talavera, que es el doctor Felices, que estamos seguros que va a ser un gran padrino, porque precisamente el degustar lo mejor que tenemos, que es ni más ni menos que los productos de la tierra, Murcia, concretamente es la huerta de Europa, y nosotros ofrecemos el melocotón, el producto de la fruta de hueso, que es realmente súper sabroso, así que estamos seguros de que doctor Felices va a ser del padrino, precisamente para valorar la importancia chance que se comer este producto, digo, de calidad y genuino de Cieza, precisamente para el bienestar y la salud de todo aquel que lo disfruta. Así que hoy es un día alegre y feliz para todos lados, tanto para Limer como para Distiner, como para Frutas Pitiso, como Tader y La Vega, que son los operadores que trabajan con la IGP Melocotón de Cieza, pues para ofrecer a todos lo que tenemos.
0: Pasamos de 60 hectáreas que teníamos años anteriores a 137 hectáreas. Ya duplicamos el número de hectáreas, cuadruplicamos la producción en total de kilos y bueno, sumando, poco a poco sumando. Queremos una producción cada vez más mayor, superior. Pero claro, también el mercado tiene que acostumbrarse o tiene que querer este producto. Tampoco podemos de golpe lanzar un montón y que no el mercado no lo absorba. Poco a poco, la gente que lo vaya degustando, que lo vaya pidiendo.
3: Y en relación con este asunto, también el doctor Felices toma el relevo de Encarna Talavera como padrino de la IGP Melocotón de Cieza. El médico y divulgador José Manuel Felices ha sido nombrado padrino de la IGP Melocotón de Cieza durante la presentación ayer de su nueva campaña, a la que acudían el consejero de Agricultura, Joaquín Buendía, el alcalde de Cieza, Tomás Rubio, y el presidente del Consejo Regulador de la Indicación Geográfica Protegida de la Fruta Ciezana, Manuel Ruiz. Escuchamos declaraciones del doctor Felices.
6: A fin de cuentas, mis dos trabajos, que son la salud y las redes sociales, se unen en la divulgación. La divulgación pone en el centro a la prevención. No solo es el trabajo que hacemos curando, diagnosticando en los hospitales, sino esta otra parte que me han dado las redes sociales, de hacer que a más personas llegue cómo cuidarnos. Y qué mejor manera de cuidarnos que comiendo frutas y verduras, ahora que vamos buscando suplementos y maneras. Y no hay un mejor suplemento que comer fruta y verdura todos los días, y más si es un melocotón de Cieza, que es lo más único que tenemos, y que además me gusta muchísimo uno de los lemas que dice que lo único sabe mejor si es compartido, porque si hay algo mejor que comer fruta y verdura, es comer fruta y verdura con amigos, con familia, en una terraza a gusto, cuando le das un bocado a un melocotón como estos y te chorrea así un poco la fantasía.
3: El Museo de Sillas de Cieza entra desde hoy en su horario de verano.

0: imprescindible que se reduzca el número de horarios de trabajo y de apertura al público. La gente por las tardes, en verano aquí, se va a las piscinas, al río, a donde puede, a refrescarse, y se comprende. Uh-huh. Entonces, abrimos nada más que por la mañana, de martes a sábado, de 10 a 14 horas. Así ha sido desde que se inauguró el museo hace 27 años. Y será a partir del martes día 16 de este mes de junio cuando entrará en vigor este nuevo horario, en el que podrán seguir viendo las dos estupendas exposiciones que ahora mismo posee el museo.
1: A través de un comunicado de prensa, Izquierda Unida Verde de Cieza alerta a los vecinos de que se pretende subir cerca de un 8% el recibo del agua. El gobierno municipal de Cieza dice, con Tomás Rubio al frente, pretende incluir en el recibo del agua potable una nueva cuota fija de unos 75 euros al mes por abonado bajo la denominación de Fondo de Infraestructuras, justificándola en la necesidad de disponer de recursos suficientes para acometer inversiones futuras en la red. También durante el pleno ordinario de junio, Tomás Rubio presentó una propuesta que finalmente quedó sobre la mesa a petición de los grupos de la oposición. En ella se planteaba la actualización de la cuota de servicio y de la cuota de consumo de las tarifas no bonificadas del Servicio Municipal de Agua Potable y Alcantarillado mediante un incremento del 8% que el gobierno local considera necesario para cubrir los costes reales del servicio. Para Izquierda Unida Verde, esa propuesta resulta totalmente injustificada e inadmisible si se tiene en cuenta que la empresa concesionaria continúa obteniendo importantes beneficios. En ese sentido, Jesús Sánchez recuerda que Aguas de Cieza obtuvo el pasado año más de 423.000 euros de beneficio neto por el servicio de agua potable. Desde la formación consideran inaceptable que se pretenda trasladar a la ciudadanía el coste de unas inversiones o de una supuesta insuficiencia económica del servicio, mientras la empresa concesionaria mantiene una elevada rentabilidad. Además, y edulcorando la subida del recibo del agua, según denuncia Izquierda Unida Verde, la propuesta incorporaba un conjunto de medidas de carácter social, entre ellas la creación de una tarifa para jubilados, específica para personas con discapacidad, mejoras en las bonificaciones y bloques de las actuales tarifas sociales y una tarifa destinada a pequeños comercios. Medidas que se apoyan y que se consideran necesarias, pero que pueden y deben ponerse en marcha sin necesidad de subir el recibo del agua, señalaba Jesús Sánchez, que recuerda que la cuenta de resultados de Aguas de Cieza refleja unos beneficios totales superiores a los 234.000 euros por todos los servicios que presta. Para Izquierda Unida Verde, si existen necesidades de inversión en la red o actuaciones pendientes de ejecutar, estas pueden afrontarse reduciendo parte de los beneficios empresariales que genera la concesión sin necesidad de imponer un nuevo esfuerzo económico a la ciudadanía. Del mismo modo, la formación considera que deberían reforzarse otros servicios gestionados por la misma empresa en Cieza, como la limpieza viaria o el mantenimiento de parques y jardines, realizando inversiones y ampliando plantillas. Respecto a las medidas sociales anunciadas por el gobierno municipal, Izquierda Unida Verde ha reiterado su apoyo a este tipo de ayudas que considera necesarias para proteger los sectores más vulnerables. Desde Izquierda Unida Verde de Cieza dicen que Tomás Rubio debe ponerse del lado de los vecinos y vecinas de Cieza. Gobernar no consiste en asumir sin más las pretensiones de una concesionaria privada, sino en defender el interés general. Desde Izquierda Unida Verde, finalmente, se dice en la nota que se seguirá trabajando para impedir cualquier incremento injustificado del recibo del agua y para que las inversiones necesarias se financien sin cargar una vez más el coste sobre las familias ciezanas, según concluye en ese comunicado el coordinador de Izquierda Unida Verde de Cieza, Jesús Sánchez.
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1: El Servicio Regional de Teleasistencia incluye un protocolo de actuación para prevenir cualquier riesgo de maltrato entre los cerca de 18.000 usuarios. La Consejería de Política Social, Familias e Igualdad mantiene activo este protocolo de detección e intervención que contempla además los recursos y la formación necesaria para que los profesionales de este servicio del Instituto Murciano de Acción Social y más puedan garantizar una respuesta efectiva. El protocolo contra el maltrato a las personas mayores promueve la formación continua de los profesionales para que detecten cualquier indicador de alerta que pueda advertir a partir de cambios en la conducta del usuario o en su estado emocional. Esa detección permite activar de forma inmediata los mecanismos necesarios para una intervención precoz, decía la consejera de Política Social, Familias e Igualdad, Conchita Ruiz. Escuchamos esas declaraciones de la consejera.
3: De la Consejería de Política Social, Familias e Igualdad, a través del IMAS, queremos crear conciencia a través de la campaña El maltrato no siempre se ve. Y sobre todo promover el buen trato a las personas mayores, sensibilizando y concienciando a todos los ciudadanos sobre la importancia de respetar, de proteger y de cuidar los derechos de las personas mayores. En la región de Murcia contamos con un protocolo de detección. Los objetivos de este protocolo que desarrollamos es detectar precozmente posibles situaciones de maltrato evaluar el nivel de riesgo y la necesidad de intervención y trasladar la información a los servicios especializados. Para ello, el centenar de profesionales que intervienen en la atención directa del servicio de teleasistencia reciben formación específica. Una vez detectado el riesgo del

0: posible caso del maltrato, que puede ser bajo, medio y elevado, comienza a hacerse un seguimiento telefónico y presencial en el domicilio. En este momento, de las 17.842 personas que tenemos dentro del servicio de teleasistencia en la región de Murcia, solo 148 se encuentran activas dentro del protocolo regional de maltrato. En un 58% de esos casos hay un indicador de riesgo bajo. En la mayoría de los casos son mayores con deterioro cognitivo que requerían de cuidados especiales y los que recibían por parte de la familia eran insuficientes. Un 30% de estos casos tienen un indicador de riesgo medio, principalmente por relaciones conflictivas entre la persona usuaria y su entorno más cercano, y un 12% tiene un indicador de riesgo elevado. Son situaciones de maltrato con agresiones, robo, amenazas.
1: El Grupo Parlamentario Popular ha presentado una moción en la Asamblea Regional para exigir al Gobierno de España que adopte de manera urgente medidas eficaces que permitan afrontar la grave crisis que atraviesa el sector del transporte por carretera, un sector estratégico para la economía española y especialmente para la región de Murcia. El PP denuncia que los transportistas profesionales soportan un incremento insostenible de los costes de explotación, especialmente por el encarecimiento del combustible, lo que ha provocado una importante pérdida de rentabilidad y ha comprometido la continuidad de numerosas empresas y autónomos. El diputado regional Carlos Albaladejo reclama la recuperación íntegra del gasóleo profesional y políticas directas que garanticen la viabilidad de un sector que acumula importantes pérdidas. Escuchamos declaraciones del diputado regional del Partido Popular, Carlos Albaladejo.
2: Nuestros productos regionales llegan a Europa por carretera, así que el transporte no puede seguir siendo ignorado por el gobierno socialista de Madrid. Por ello, desde el Partido Popular reclamamos al gobierno sanchista que gobierne de una vez y rectifique su política en materia de transporte y adopte un paquete de medidas que incluya la recuperación íntegra del gasóleo profesional con la bonificación completa que ya existía, el pago inmediato de todas las ayudas pendientes y la revisión de los mecanismos que permitan actualizar las tarifas para reflejar el incremento de los costes operativos.
1: La Guardia Civil de Abarán detenía ayer a un varón como presunto autor de un delito de exhibicionismo ante menores ocurrido en las inmediaciones del Colegio Santiago Apóstol de la Hoya del Campo, coincidiendo con el horario de entrada de los escolares. El individuo, al parecer, se encontraba en un banco próximo al centro educativo realizando tocamientos sobre sus genitales de forma deliberada y pudiendo ser visto por los menores que accedían al colegio. Varias personas presentes en la zona se percataban de la situación y llamaron la atención en repetidas ocasiones sin que el individuo mostrara intención alguna de cesar en su actitud. Ante la gravedad de los hechos, algunos de los padres de los alumnos alertaron a la Guardia Civil, cuyos efectivos recogieron la denuncia y, tras localizar al presunto autor de los hechos, procedieron a su detención por un presunto delito de exhibicionismo ante menores.
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1: El alcalde de Blanca, Ángel Pablo Cano, y el inspector jefe de la Policía Local de Blanca, Antonio Martínez, presentaban la pasada semana un nuevo vehículo patrulla al parque móvil del municipio. Este coche supondrá una mejora destinada a reforzar la vigilancia preventiva, la capacidad de respuesta ante incidencias y la atención en el casco urbano, pedanías, zonas rurales y grandes concentraciones. En concreto, se trata de un coche todoterreno 4x4 tipo pick-up con doble cabina, dotado con el equipamiento adecuado para estas tareas, así como el kit funcional para el puente de luces en el techo. El alcalde de Blanca, Ángel Pablo Cano, manifestaba que el objetivo es dotar a la Policía Local de Blanca de los medios necesarios para acometer con solvencia y eficacia las competencias y cometidos a los que se enfrentan a diario. Con la iniciativa, los servicios de policía cuentan con dos vehículos en propiedad, pues también se adquirió el coche modelo Kia, que estuvo en régimen de alquiler. Además, el parque móvil policial también va a renovar las motocicletas con la incorporación de dos nuevas unidades. La incorporación de vehículo, que ha supuesto una inversión de 56.000 euros, está financiada con una concesión directa del programa de ayuda a policías locales de los municipios de la comunidad autónoma de la región de Murcia 2021-2025 del gobierno regional.
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1: El ciezano Borja Salmerón, jugador del Club Escuela Balonmano Cieza, lograba un importante éxito en la modalidad de balonmano playa al proclamarse campeón de la Arena 1000 de Vilanova y la Geltrú, formando parte de las filas del balonmano playa Mar Menor. El torneo se disputaba del 12 al 14 de junio en la playa Dadarró. Ha sido la primera prueba de la Arena Handball Tour 2026, el circuito nacional de balonmano playa que reúne durante el verano a algunos de los mejores equipos del país. Con este triunfo, Borja Salmerón suma un nuevo título a su trayectoria deportiva y vuelve a representar al deporte ciezano en una de las competiciones más importantes del calendario nacional de balonmano playa.
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1: Y el pasado 14 de junio, este pasado domingo, se celebraba en Águilas el Trofeo de Verano de Karate, un evento organizado por la Federación Karate de la región de Murcia junto con el club local Nintai. Como miembros del equipo de competición representando al Sikikei Dojo de Cieza, estuvieron presentes los karatecas Antonio Hortelano, David Hortelano y Rui Jerónimo. Antonio participó en la categoría de Kata Juvenil Promoción B, prueba en la que se proclamó campeón, así como en Kata Juvenil donde alcanzó la medalla de bronce. David Hortelano participaba en la categoría de kata junior, donde fue campeón, y en la categoría de kata senior consiguió alcanzar la medalla de plata. Rui Jerónimo se trajo para Cieza 2 medallas de oro en las categorías de kata senior y kata verano. Además, como miembros del equipo arbitral, representaron a la escuela ciezana David Saorini en Cana Yepes, realizando ambos una estupenda labor. Aprovechando la celebración del evento, se comunicó oficialmente el nombramiento de David Saorín como miembro del comité de arbitraje de la Federación de Karate de la región de Murcia, formado únicamente por 4 personas, lo que supone un importante logro para el dojo ciezano y la localidad.
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1: Nada más, hasta aquí llegamos en este informativo de hoy miércoles. Cerramos con la previsión del tiempo. Hoy se esperaban cielos poco nubosos o despejados, temperaturas con pocos cambios, vientos flojos variables tendiendo a soplar de componente este por la tarde y con intervalos moderados en el litoral. Para mañana jueves, cielos poco nubosos o despejados, temperaturas mínimas en ascenso, máximas con pocos cambios, localmente en descenso, vientos flojos variables tendiendo a soplar de componente este por la tarde. Nada más, esto es todo por nuestra parte. Seguimos ahora con la programación habitual aquí en Onda Cieza. Sigue la música haciéndote compañía.

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Estás en Play Éxitos en Onda Cieza con Javier Martín. Prepárate para no bajar el volumen. Después de explorar sus raíces mexicanas en discos como Esquinas, Becky G vuelve al sonido urbano con Epa, una canción donde mezcla actitud, ritmo latino y vocación claramente internacional.

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0: En Palagua, J Balvin cuenta un amanecer desnudo tras una noche fría con un saco prestado, invitando al mar a prenderlo junto a Ryan Castro. Una letra íntima que dice: bebé, buenos días, ¿cómo dormiste? Y que prende este verano 2026.
3: Bebé.

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0: Soy Rosalía.
1: Mírame ahora, Salud mi reina, es el último lanzamiento de Manuel Turizo, artista que continúa su ascenso en la música latina con temas como este.

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1: ¡Iba!
2: En I Love It, Kaiba trae a J Balvin y Radical para un reggaetón que cruza océanos. Grabado, celebrado, Amores sin papeles. Balvin puso

Rosalía presenta Focus Ragni, un tema que mezcla estilos y que confirma su papel como una de las artistas más influyentes a nivel internacional. Muy top.

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0: Las 3:30.
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4: ¡Qué ganas de comerte! Invita a María Becerra a perrear salvaje junto a Jerclane, Lucky Brown y X-Rose. Colaboración sudamericana que reconquista raíces urbanas tras el pop global.

pop español actual, Lala Love You presenta A ver quién se duerme ahora, manteniendo, eso sí, su inconfundible energía positiva. Cuando suena la voz de Adam Levine, sabes que es Maroon 5. Heroin mantiene la esencia de la banda con un enfoque moderno y muy pegadizo.

0: después de 25 años, Chambao regala Es para ti como un gran abrazo a sus fans. La Mari grabó esto diciendo que la canción está escrita para ti y recordando la ilusión de sus primeros pasos desde Málaga hasta llenar estadios.
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0: Uno más uno une las voces de Maluma y Kany García en Salsa Fresca. Celebración del amor sin complicaciones.
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0: 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En Tengo, Marta Santos celebra abundancia personal tras su paso por realities musicales. Su potente voz gallega refresca toda la escena pop joven. Tengo.

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2: En Nóvenes La Tabarra, Melendi canta lecciones de vida sin filtros en rock español auténtico y potente. Esto es otro adelanto de su álbum Pop Rock.

No se me da bien odiarte, une a Leire Martínez y Edurne en Energía Pop sobre el desamor. Este es un tema incluido en el álbum solista de Leire tras su salida de La Oreja de Van Gogh.

Después de explorar el universo lorquiano en Tus Iniciales, Lola Índigo sigue desarrollando su nueva era, Romance de una noche de verano con El Bachatón, junto a Lucho RK, mezclando bachata urbana y referencias a Bodas de Sangre de Federico García Lorca.

0: solo, Andy baila la libertad con un ritmo suave y sincero tras sus primeros éxitos. Celebra la vida sin pareja como el mejor momento para brillar.
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0: Soy Rosalía.
1: Miley Cyrus firma Younger You como soundtrack emotivo del Hannah Montana 20 aniversario, con nostalgia que conecta a generaciones. Una canción íntima para los fans originales y los nuevos admiradores por igual. Hey.

0: Piso 21 y Jemmy Sabdai firman Te Elijo, un reggaetón dulce que dice sí rotundo al soulmate, una letra empoderada que rechaza lo temporal.
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0: Las 4:30.
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2: Entre el reggaetón melódico y el sonido global, así suena Dando Vueltas, lo nuevo de Rauw Alejandro, tras la etapa de Playa Saturno, producción actual y ese estilo que lo mantiene en lo más alto, nivel internacional.
3: Está

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1: El sencillo Nexo 05 Ya no estoy triste de Neil Moliner junto a Dollar Selmuini figura como título del álbum. Una colaboración entre el artista español y el internacional que suena así de bien en la radio.

Hay colaboraciones que funcionan más por química que por estrategia, y Cambiar encuentra precisamente ahí su fuerza, mezclando dos sensibilidades muy distintas. Son Manuel Carrasco y La Pucci. Estoy a...

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0: 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El videoclip de Who Are You tiene una estética oscura y simbólica inspirada en Halloween, donde Jason Derulo muestra su lado más emocional y cinematográfico. 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

Antes de convertirse en una estrella global, Mai Towers destacó en el freestyle y en la escena underground puertorriqueña. Hoy sigue ampliando repertorio con esto. 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

Cuando el fútbol y el urbano se cruzan, aparecen canciones como Tiki Taka. RVFV juega con el ambiente de la grada y la celebración en una producción cargada de ritmo y energía.

0: desde Aragón hasta la esencia flamenca del sur. Nayara conecta con Las Rodes en Ese Hombre, una colaboración que une nuevas generaciones y sonidos con mucha personalidad.
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0: cerramos Play Éxitos en Onda Cieza, la casa de los números uno. Un placer haber compartido contigo este tiempo lleno de música y buenas sensaciones. La mejor selección vuelve muy pronto. Saludos de Javier Martín.
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9: ¿Qué tal? ¿Cómo estamos? Muy pero que muy buenas tardes. Como siempre, ¿eh? Al filo de las 5 en punto de la tarde, las 4 en la Comunidad Canaria. Aquí estamos arrancando la edición de hoy miércoles de A Toda Radio. ¿Qué tal? ¿Cómo lo llevas? ¿Bien? Pues lo vas a llevar mucho mejor si te quedas con nosotros durante toda la tarde. Ya sabes que activamos desde ya nuestro WhatsApp, el 694-2474-57, para hacer contigo la radio interactiva. Recibe los saludos de tu amigo José Ibáñez. ¡Bienvenida! ¡Bienvenido!

0: Que sí, que sí, que la pregunta está en el aire. Y te la lanzan ellos, naturalmente, desde la capital de España, Loren, Javi y Jonathan. Que cuál es la pregunta, ¿cómo puede ser? Así es como se llama el nuevo sencillo para los Meller. Y tengo por aquí Ripped It, que es el nuevo sencillo para Martin Garrix, pero con la vocal del británico Ed Sheeran, celebrando el cumpleaños del primero. Se conocieron, por cierto, en 2014.
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0: 54-57 era Gloria quien nos pedía este número uno para el de Montería, para el colombiano Manuel Turizo. Ya sabes, por un pendejo no se llora, con el subtítulo de Salud mi reina. Y ojo, porque ahora nos quedamos con uno de los números uno de la temporada, Joe con End of Beginning.
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1: También en esta tarde de miércoles teníamos que contar con él. El 50% de Ale Yorgaki, de los responsables de Capaz Merenguetón. Ale en solitario, que nos traía este desorden. Por cierto, un hombre que nació en Valencia, pero no en la Valencia española, sino en la venezolana, naturalmente. Y ojo, porque ahora llega un hombre nacido en Georgia, Teddy Swims, que nos trae el señor sábelo todo, o sea, Mr. Know It All.

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0: La neoyorquina en el año 2020 nos conquistó el corazón a través de los oídos gracias a esta canción que sonaba aquí en A Toda Radio en nuestra sección de música del recuerdo. Sí, efectivamente, era Alicia Keys con este Underdog. Y vamos con la radio interactiva 694-24-74-57, siempre a través de WhatsApp. Esto nos lo pide Rafa. Es Nicky Jan y se llama Loco por Verte.
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0: eres una superestrella. Te lo dicen sin rodeos, ¿eh? Así de clarito. ¿Y quiénes te lo dicen? Pues nada más y nada menos que Howard Donald, Gary Barlow y Mark Owen, los miembros componentes de un grupo que comenzó como quinteto y que ahora se ha quedado en trío, los británicos Take That. Y ojo, ¿eh? Porque nos quedamos con producto made in Spain y con una verdadera institución del mundo de la música, Luz Casal. ¡Nada es imposible!
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Según el propio artista británico dice, este nuevo sencillo que está incluido dentro del álbum Kiss All Time, Disco Occasionally, es una catarsis a través del baile. Se llama, de hecho, Dance

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0: tributo que ha querido realizar a Avicii, este DJ y productor no sueco, sino noruego. Es Kygo con lo nuevo que se llama Heaven on Your Mind, y la vocal la ha puesto nada más y nada menos que Dan Timinsky, que fue el responsable de hacer lo propio con el Hey Brother de Avicii. Les ha quedado de auténtico 10. Bueno, y hablando de canciones que han quedado de auténtico 10, llega Manuel Carrasco con Oh, si pudiera.
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0: Los de Adal Divine, que por supuestísimo en esta tarde de miércoles aquí en A Toda Radio tenían que tener su huequecito en la selección musical. Los Maroon 5, los norteamericanos que están de vuelta con este Heroin. El álbum, por cierto, se llama genéricamente Love is Like. Y ojo, porque ahora nos quedamos con Carlitos, nos vamos hasta la capital de España con Charlie USG y con Si hubiera sido algo menos idiota.
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precisamente la canción del Mundial 2026 con Shakira y Barna, Voy a la cabeza, y también era una petición que nos había hecho Fran en el 694-24-74-57 a través de WhatsApp. Shakira, que también recuerda, tiene otra canción, en este caso con BL, Algo tú se llama. Oye, que nos quedamos ahora con Leire Martínez y con Miranda. Llegan con el

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0: Las 6:30.
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0: así es justamente como se llama esta canción que nos llega desde 2020 hasta nuestra sección de música flashback de música del recuerdo, la confabulación perfecta entre una española y un grupo colombiano, entre Aitana y Los Morad, más de lo que aposté. Y no te pierdas Drop Dead, ya sabes, es el nuevo número uno para la chica de Driver's License, ha vuelto Olivia Rodrigo.
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0: Clavilla de Ryan Castro con Capo y además con Gangsta, y también es la forma de hacer la radio interactiva en esta tarde de miércoles aquí en A Toda Radio a través de nuestro WhatsApp 694-2474-57. Era Mamen quien nos lo pedía. Y ojo, porque ahora nos vamos hasta Escandinavia con Sara Larsson y con su Sol de Medianoche, Midnight Sun.
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Bueno, cuanto más escucho esta canción, más me gusta. Está basada en el viejo clásico La Colegiala y es la última producción para un hombre llamado Tobias Topic, más conocido como Topic, este DJ y productor alemán, pero con origen croata. Y la vocal la ha puesto Rebeca María Gómez, más conocida como Becky G. Dejamos Sorry Papi para quedarnos con Don't Make Me Love You. Así se llama.

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0: la colombiana ya le conocemos varios números uno. ¿Cómo pasó? ¿Por qué soy así? ¿Es en serio? Te prometo que ha sido el más reciente y este que es el último y que se llama Hasta el fin del mundo. Ahí estábamos con Eila Tauber, esta mujer nacida en Bogotá el 11 de septiembre del año 2000. Y atención porque llega uno de los temas del momento y también una petición que nos ha hecho Leandro en el 694-2474-57. Tame Impala con Jenny y con Drácula.
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0: Son Diego, Rafa, Yagüe y Pepe y nos llegan directamente desde Toledo. Es la última canción que te puedes encontrar dentro de la reedición de ese álbum llamado genéricamente Balada de Delirio y Equilibrio. Y por supuesto te estoy hablando de ellos, de los 21, que nos traían ese single llamado Troya. Y ahora llega Olivia Dean para traernos My Nene.
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efectivamente, se llama Ya pa' qué. Y aquí no solamente interviene Farruko, sino también lo hace Gracie. Y contando además los dos con la producción de Steve Aoki, una de esas canciones que se sale. Venga, vamos a relajarnos un poquito. Lo vamos a hacer con la responsable de Die on This Hill, pero con el que es oficialmente su último sencillo. Llega la británica Sienna Spiro con The Visitor.

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1: Las 7:30.
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0: 34 minutos, una menos en Canarias. Ya sabes que la tenemos con el tema central de la banda sonora de la película El Diablo Viste de Prada, segunda parte, con ese single llamado Runaway, pero en este caso lo estábamos rescatando desde 2020, nuestra sección de música del recuerdo, la Germanota, o sea Lady Gaga, que nos traía este amor estúpido, este Stupid Love. Y ojo, porque ahora llega Mau y Ricky, este par de hermanos desde Caracas, con Ay, ay, ay, ay, ay, ay.
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0: por partida doble con dos sencillos. Uno que se llama Rip It y que presenta junto con el británico Ed Sheeran, y este otro que le ha dedicado a su mamá. De ahí el título, Katharina. Martin Garrix, el holandés, que vuelve a la carga con nuevas canciones y que no te puedes perder. Al igual que no te puedes perder Venus 1414, que es la vuelta para la responsable de Antes Muerta Que Sencilla, o sea, para María Isabel.
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Esto se llama Hate the Way y supone el retorno para la hija del director de cine J.J. Abrams. Ella naturalmente es Gracie Abrams y ahora es el momento de la radio interactiva. De nuevo una petición que tengo por aquí en el 694-2474-57. Es Luis quien nos pide a Fito y Fitipaldis con Como Uno.

0: Fito Cabrales y sus inseparables Fitipaldis. Y nosotros, ya que concluimos la edición de hoy miércoles, termina toda radio, pero ya sabes que está todo bajo control, que no cunda el pánico porque la radio sigue, llegan ahora los compañeros y además mañana jueves aquí estaremos de nuevo, claro. Por supuesto, a partir de las 5 en punto de la tarde, una menos en Canarias, te estaré esperando y pasaré lista. Saludos de tu amigo José Ibáñez. Un besazo si eres nena, un abrazo si eres nene. Venga, hasta mañana.
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2: Rita Ora, All Natural.

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11: Son las 8.
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0: Una buena manera de empezar este tiempo en la radio en compañía de Manuel Turizo. Por un pendejo, tenlo muy presente, muy presente. No se llora, esto empieza lo más actual.
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0: placer acompañarte en esta nueva etapa actual. Bienvenido, bienvenida. ¿Qué tal? ¿Cómo estás? Un placer acompañarte. Saludos a Jesús. Esto sigue adelante.
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0: Hoy tenemos interesantes propuestas que nos van a llevar hasta diferentes rincones de la industria discográfica. Estaremos con Jenny Pala. También estaremos en compañía de Aitana, D-Joe, Juan Magano, Mar Montes y muchos más van a ocupar tiempo en la radio. A partir de ahora le damos ya mismo, si quieres, sí, al botón del play.

0: los números uno del momento. ¡Empezamos!
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0: Oficialmente lo hacemos en compañía de Calvin Harris y de Jay-Z.

Ahí está Calvin Harris abriendo oficialmente nuestro tiempo en la radio junto a Jay-Z desde Irlanda. El gran productor Calvin Harris nos deja un verano calentito al ritmo de Satisfy. Por ahí nada, también estaremos con otra mujer surcoreana, ella llamada Hikaru, con Chariput. Así nos regalan esta melodía. Muy casera, muy casera. On. Nada, recibimos a Melendi.

0: junto a Juan. Ha presentado un tema visceral, enérgico, compuesto por la banda Maña. Tema principal de una serie de Movistar Plus. Se tiene que morir más gente. Un grito de guerra contra la melancolía y las relaciones tóxicas. Aquí está.
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0: Bajo el título No quiero más canciones tristes. Se canta contra las decepciones, con letras directas y muy explícitas. Punto de inflexión que nos regala aquí ahora Eva Maral y Juan Aguirre. Lo más actual.

0: Laura Wismar, Macarena García y Ana Castillo participan en el elenco de protagonistas de la serie Moisa Plus. Se tiene que morir más gente. Un grito de guerra que ha puesto en marcha Amaral. No quiero más canciones. Más canciones tristes.
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0: Ya tenemos a puntito de que suene en la radio Niña Pastori. Take That. Más tarde, 21.
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0: y arena. No sé si en los bolsillos, como, como decía Manolo García.
1: Tú eres veneno y arena.
0: Decía Manolo García, arena en los bolsillos. Aquí veneno y arena del asturiano Merende.
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0: Buena hora para destapar a Chiara Oliver. Una vez más viene con este puzzle que tenemos que completar de una vez, ¿eh?

0: Ciara Oliver, Puzzle. Atención a lo que viene a continuación, otra voz femenina del momento que tiene una larga lista de conciertos, al menos hasta final de año, por España y lejos de las fronteras de nuestro país. Aitana es una superestrella.
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Es uno de los mayores éxitos musicales de Aitana. De su cuarto disco de estudio, Cuarto Azul. Superestrella como DJ en el beginning.

Cuidado con este remix que viene de Drácula. Es Tame Impala y Jennie, la integrante de Blackpink. Una fusión de post psicodélico y K-pop que sin duda es tendencia actual.

Esto es Drácula. Ojo con esto. Desde Estados Unidos.

Bueno, detrás de todo eso está un americano llamado Bill, humorista, creador de contenido, y ha llegado a la Billboard 40 de UK como Sax Boy Billy. Inteligencia artificial Suno para generar esta melodía titulada Puerto Rico. Puerto Rico son. Estás en lo más actual, vamos con los tiempos y la mejor música del momento. Llega Gonzalo Alhambra de Estados Unidos con Bill Stichler, Sax Boy Billy. Llega Gonzalo Alhambra en España. Yo no quiero nada.

0: una declaración de amor centrada en la esencia, la presencia y la mirada de una persona amada por encima de lo material. Gonzalo Alhambra, yo no quiero nada. Atención a Chariputi, la Boticaru.
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0: Son las 9.
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0: nada, estaremos con Ariana Grande.
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0: Bueno, lo último, lo más reciente es esto.

Ahí está la propuesta de Ariana Grande, Hate That Made You Love Me. Este es el tema que irá incluido, va incluido en el octavo disco de Ariana Grande, Pirtal. Es todo un número uno en la Billboard este verano. Agotamiento emocional, relaciones desiguales, el fenómeno de los fans obsesivos, por ahí va la cosa en esta nueva historia de la gran Ariana Grande. Bueno, este tema rinde tributo, guiño a la famosa banda de Green Day, es de Cepeda. El Día Verde.

De Galicia para el mundo, Luis Cepeda. El álbum Llámame Luis. Pues te llamamos Luis Cepeda, el día verde. Cuidado con Máscara de Baquian, Mi Salvavidas de Pastora Soler y luego vuelve de Ricky Martin, Tini y Los Ángeles Azules.

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1: Y una cosa curiosa, ¿qué se esconde bajo tu piel? Esta es la colaboración entre Hueco y Conchita.

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1: Y en nada también estaremos con Laura Pausini, Deep Emotion, Milky y David Guetta. Antes, destapamos una vez más en tu compañía dentro de lo más actual, Mister.

Bien, amigos actuales, amigas actuales, llegamos al final de lo más actual. Lo hacemos en compañía de Nati Peluso, desde Argentina, y de Becle, este productor colombiano que nos regala Ángel. Con esto, te deseamos lo mejor. Sé feliz, hasta mañana.

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0: aquí estamos desde el Estudio H en este miércoles, deseando de ofrecerte una radio en la que no hay hits impuestos ni fórmulas, ¿eh? Solo música que lo rompe donde lo tiene que hacer, aquí y en nuestras pistas de baile.
1: 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Los demás puestos están ocupados.

Vamos a estar en Santa Cruz de Mudela, es otra de las que podemos publicar, y en Calasparra ya en septiembre. Aparte de ello, en breve, concretamente la semana que viene, estamos en Casa Simarro, pista municipal, no te lo puedes perder.

diario de la música de baile. Arroba @andresonrubia. H-Sound. Retrocedemos unos años, solo lo justo, para disfrutar de este gran clásico. Roger Sánchez, Lisa Pure,

0: 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Los demás puestos están ocupados.
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0: Son las 11.
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0: Son las 12 de la noche y 3 minutos.
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Hay un lugar donde los éxitos llegan antes, suenan mejor y se quedan contigo. Estás en Play Éxitos en Onda Cieza con Javier Martín. Prepárate para no bajar el volumen. Después de explorar sus raíces mexicanas en discos como Esquinas, Becky G vuelve al sonido urbano con Epa, una canción donde mezcla actitud, ritmo latino y vocación claramente internacional.

eleva Santa Diabla con My Towers en un remix urbano, de perreo callejero a flow puertorriqueño premium. Esta versión explota trap y reggaetón con letras diabólicas y santas.

0: Isla Cristina hasta los grandes escenarios del país. Manuel Carrasco sigue construyendo una trayectoria única. Rumba Salvaje es una de las piezas centrales de Pueblo Salvaje, su trabajo más reciente.
1: ¡Abre!

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0: En Palagua, J Balvin cuenta un amanecer desnudo tras una noche fría con un saco prestado, invitando al man a prenderlo junto a Ryan Castro. Una letra íntima que dice: bebé, buenos días, ¿cómo dormiste? Y que prende este verano 2026. Bebé.

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0: soy Rosalía.
1: Mírame ahora, Salud mi reina, es el último lanzamiento de Manuel Turizo, artista que continúa su ascenso en la música latina con temas como este.

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1: En I Love It, Kaiba trae a J Balvin y Radical para un reggaetón que cruza océanos. Grabado, celebrado, Amores sin papeles. Balvin puso

Rosalía presenta Focus Ragni, un tema que mezcla estilos y que confirma su papel como una de las artistas más influyentes a nivel internacional. Muy top.

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3: ¡Qué ganas de comerte! Invita a María Becerra a perrear salvaje junto a Jerclane, Lucky Brown y X-Rocks. Colaboración sudamericana que reconquista raíces urbanas tras el pop global.

pop español actual, Lala Love You presenta A ver quién se duerme ahora, manteniendo, eso sí, su inconfundible energía positiva. Cuando suena la voz de Adam Levine, sabes que es Maroon 5. Heroin mantiene la esencia de la banda con un enfoque moderno y muy pegadizo.

0: Después de 25 años, Chambao regala Es para ti como un gran abrazo a sus fans. La Mari grabó esto diciendo que la canción está escrita para ti y recordando la ilusión de sus primeros pasos desde Málaga hasta llenar estadios.
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0: Sube el volumen porque esto no se detiene. Play Éxitos en Onda Cieza continúa con más temas que están marcando tendencia. Solo números uno.

0: Uno más uno une las voces de Maluma y Kany García en Salsa Fresca. Celebración del amor sin complicaciones.
1: Resolvamos la ecuación.
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0: 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En Tengo, Marta Santos celebra abundancia personal tras su paso por realities musicales. Su potente voz gallega refresca toda la escena pop joven. Tengo.

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3: En Novedes La Tabarra, Melendi canta lecciones de vida sin filtros en rock español auténtico y potente. Esto es otro adelanto de su álbum.

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1: No se me da bien odiarte, une a Leire Martínez y Edurne en Energía Pop sobre el desamor. Este es un tema incluido en el álbum solista de Leire tras su salida de La Oreja de Van Gogh.

Después de explorar el universo lorquiano en Tus Iniciales, Lola Índigo sigue desarrollando su nueva era, Romance de una noche de verano con El Bachatón, junto a Lucho RK, mezclando bachata urbana y referencias a Bodas de Sangre de Federico García Lorca.

0: solo, Andy baila la libertad con un ritmo suave y sincero tras sus primeros éxitos. Celebra la vida sin pareja como el mejor momento para brillar. La mejor música para cada momento. 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

0: Soy Rosalía.
1: Miley Cyrus firma Younger You como soundtrack emotivo del Hannah Montana 20 aniversario, con nostalgia que conecta a generaciones. Una canción íntima para los fans originales y los nuevos admiradores por igual. Hey.

0: Piso 21 y Jamie Samba y firman Te Elijo, un reggaetón dulce que dice sí rotundo al soulmate, una letra empoderada que rechaza lo temporal.
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0: Entre el reggaetón melódico y el sonido global, así suena Dando Vueltas, lo nuevo de Rauw Alejandro, tras la etapa de Playa Saturno, producción actual y ese estilo que lo mantiene en lo más alto, nivel internacional.

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1: El sencillo Nexo 05 Ya no estoy triste de Neil Moliner junto a Dollar Selmuini figura como título del álbum. Una colaboración entre el artista español y el internacional que suena así de bien en la radio.

Hay colaboraciones que funcionan más por química que por estrategia, y Cambiar encuentra precisamente ahí su fuerza, mezclando dos sensibilidades muy distintas. Son Manuel Carrasco y La Pucci. Estoy a...

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2: El videoclip de Who Are You tiene una estética oscura y simbólica inspirada en Halloween, donde Jason Derulo muestra su lado más emocional y cinematográfico.

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3: Esto no es casualidad, es Play Éxitos. Una selección pensada para que no quieras cambiar de emisora. Onda Cieza, pura música.

Antes de convertirse en una estrella global, Mike Towers destacó en el freestyle y en la escena underground puertorriqueña. Hoy sigue ampliando repertorio con esto. 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

Cuando el fútbol y el urbano se cruzan, aparecen canciones como Tiki Taka. RVFV juega con el ambiente de la grada y la celebración en una producción cargada de ritmo y energía.

Desde Aragón hasta la esencia flamenca del sur, Nayara conecta con Las Rodes en Ese Hombre, una colaboración que une nuevas generaciones y sonidos con mucha personalidad.

0: Y cerramos Play Éxitos en Onda Cieza, la casa de los números uno. Un placer haber compartido contigo este tiempo lleno de música y buenas sensaciones. La mejor selección vuelve muy pronto. Saludos de Javier Martín.
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